0: Buenos días. Vamos pues a orar el Santo Rosario con mucho amor, con mucha devoción en este día tan especial, pues, en estos días tan especiales de la Santísima Virgen María del Carmen. Vamos a orar por los conductores que en este momento están viajando por las carreteras, principalmente por las carreteras de nuestro municipio. Vamos a orar por don Diego, que está aquí, enseguida va a coger su carrito y se va a ir para sus viajecitos. Oremos por él. Dios lo bendiga. Vamos a orar también por los enfermitos que están en sus camitas esperando por la emisora Cordial Estéreo el Santo Rosario este día de esta mañana. Por la señal de la Santa Cruz de nuestros enemigos, líbranos, Señor Dios. En el nombre del Padre, del Hijo y del Espíritu Santo. Amén. Jesús, mi Señor y mi Redentor, yo me arrepiento de todos los pecados que he cometido hasta hoy y me pesa de todo corazón porque con ellos he ofendido a un Dios tan bueno. Propongo firmemente no volver a pecar y confío que por tu infinita misericordia me has de conceder el perdón de mis culpas y me has de llevar a la vida eterna. Amén. Creo en Dios Padre Todopoderoso, Creador del cielo y de la tierra. Creo en Jesucristo, su único Hijo, nuestro Señor, que fue concebido por obra y gracia del Espíritu Santo. Nació de Santa María la Virgen, padeció bajo el poder de Poncio Pilato. Fue crucificado, muerto y sepultado, descendió a los infiernos y al tercer día resucitó de entre los muertos, subió a los cielos y está sentado a la derecha de Dios Padre Todopoderoso. Creo que desde allí ha de venir a juzgar a los vivos y a los muertos. Creo en el Espíritu Santo, la Santa Iglesia Católica, la comunión de los santos, el perdón de los pecados, la resurrección de la carne y la vida eterna. Amén. Los misterios que vamos a celebrar en este viernes son los dolorosos. El primero, la oración en el huerto. Padre nuestro que estáis en el cielo, santificado sea tu nombre. Venga a nosotros tu reino, hágase tu voluntad así en la tierra como en el cielo.
1: Danos hoy nuestro pan de cada día, perdona nuestras ofensas, como también nosotros perdonamos a los que nos ofenden. No nos dejes caer en tentación y líbranos del mal.
0: María, Madre de Gracia y Madre de Misericordia.
1: En la vida y en la muerte, ampáranos, Madre nuestra.
0: Dios te salve María, llena eres de gracia, el Señor es contigo. Bendita tú eres entre todas las mujeres y bendito es el fruto de tu vientre, Jesús.
1: Santa María, Madre de Dios, ruega por nosotros los pecadores, ahora y en la hora de nuestra muerte. Amén.
0: Dios te salve María, llena eres de gracia, el Señor es contigo. Bendita tú eres entre todas las mujeres y bendito es el fruto de tu vientre, Jesús.
1: Santa María, Madre de Dios, ruega por nosotros los pecadores, ahora y en la hora de nuestra muerte. Amén.
0: Dios te salve María, llena eres de gracia, el Señor es contigo. Bendita tú eres entre todas las mujeres y bendito es el fruto de tu vientre, Jesús.
1: Santa María,

0: Dios te salve María, llena eres de gracia, el Señor está contigo. Bendita tú eres entre todas las mujeres y bendito es el fruto de tu vientre, Jesús.
1: Santa María, Madre de Dios, ruega por nosotros los pecadores, ahora y en la hora de nuestra muerte. Amén.
0: Dios te salve María, llena eres de gracia, el Señor es contigo. Bendita tú eres entre todas las mujeres y bendito es el fruto de tu vientre, Jesús.
1: Santa María, Madre de Dios, ruega por nosotros los pecadores, ahora y en la hora de nuestra muerte. Amén.
0: Dios te salve, María, llena eres de gracia, el Señor es contigo. Bendita tú eres entre todas las mujeres y bendito es el fruto de tu vientre, Jesús.
1: Santa María, Madre de Dios, ruega por nosotros los pecadores, ahora y en la hora de nuestra muerte. Amén.
0: Dios te salve, María, llena eres de gracia, el Señor es contigo. Bendita tú eres entre todas las mujeres y bendito es el fruto de tu vientre, Jesús.
1: Santa María, Madre de Dios, ruega por nosotros los pecadores, ahora y en la hora de nuestra muerte. Amén.
0: Dios te salve, María, llena eres de gracia, el Señor es contigo. Bendita tú eres entre todas las mujeres y bendito es el fruto de tu vientre, Jesús.
1: Santa María, Madre de Dios, ruega por nosotros los pecadores, ahora y en la hora de nuestra muerte. Amén.
0: Dios te salve, María, llena eres de gracia, el Señor es contigo. Bendita tú eres entre todas las mujeres y bendito es el fruto de tu vientre, Jesús.
1: Santa María, Madre de Dios, ruega por nosotros los pecadores, ahora y en la hora de nuestra muerte. Amén.
0: Gloria al Padre, gloria al Hijo, gloria al Espíritu Santo.
1: Como era en un principio, ahora y siempre, por los siglos de los siglos. Amén. Oh Jesús mío, perdona nuestros pecados, líbranos del fuego del infierno. Lleva al cielo a todas las almas, especialmente las más necesitadas de tu infinita misericordia. Amén. El Rosario de María nos libre de todo mal. Alabemos noche y día a la Reina Celestial.
0: Y con ella alabaremos a la Santísima Trinidad. Amén. El segundo misterio es la flagelación.
1: Padre nuestro que estás en el cielo, santificado sea tu nombre, venga a nosotros tu reino, hágase tu voluntad en la tierra como en el cielo.
0: Danos hoy nuestro pan de cada día, perdona nuestras ofensas, como también nosotros perdonamos a los que nos ofenden. No nos dejéis caer en la tentación y líbranos del mal. Amén.
1: María, eres Madre de Gracia y Madre de Misericordia.
0: En la vida y en la muerte, ampáranos, Madre nuestra.
1: Dios te salve, María, llena eres de gracia, el Señor es contigo. Bendita tú eres entre todas las mujeres, bendito el fruto de tu vientre, Jesús.
0: Santa María, Madre de Dios, ruega, Señora, por nosotros, los pecadores, ahora y en la hora de nuestra muerte. Amén.
1: Dios te salve, María, llena eres de gracia, el Señor es contigo. Bendita tú eres entre todas las mujeres, bendito el fruto de tu vientre, Jesús.
0: Santa María, Madre de Dios, ruega, Señora, por nosotros los pecadores, ahora y en la hora de nuestra muerte. Amén.
1: Dios te salve, María, llena eres de gracia, el Señor es contigo. Bendita tú eres entre todas las mujeres, bendito es el fruto de tu vientre, Jesús.
0: Santa María, Madre de Dios, ruega, Señora, por nosotros los pecadores, ahora y en la hora de nuestra muerte. Amén.
1: Dios te salve, María, llena eres de gracia, el Señor es contigo. Bendita tú eres entre todas las mujeres, bendito es el fruto de tu vientre, Jesús.
0: Santa María, Madre de Dios, ruega, Señora, por nosotros los pecadores, ahora y en la hora de nuestra muerte. Amén.
1: Dios te salve, María, llena eres de gracia, el Señor es contigo. Bendita tú eres entre todas las mujeres, bendito es el fruto de tu vientre, Jesús.
0: Santa María, Madre de Dios, ruega, Señora, por nosotros los pecadores, ahora y en la hora de nuestra muerte. Amén.
1: Dios te salve, María, llena eres de gracia, el Señor es contigo. Bendita tú eres entre todas las mujeres, bendito es el fruto de tu vientre, Jesús.
0: Santa María, Madre de Dios, ruega, Señora, por nosotros los pecadores, ahora y en la hora de nuestra muerte. Amén.
1: Dios te salve, María, llena eres de gracia, el Señor es contigo. Bendita tú eres entre todas las mujeres, bendito es el fruto de tu vientre.

0: siempre, Jesús.
1: Santa María, Madre de Dios, ruega, Señora, por nosotros los pecadores, ahora y en la hora de nuestra muerte. Amén.
0: Dios te salve María, llena eres de gracia, el Señor es contigo. Bendita tú eres entre todas las mujeres, bendito es el fruto de tu vientre, Jesús.
1: Santa María, Madre de Dios, ruega, Señora, por nosotros los pecadores, ahora y en la hora de nuestra muerte. Amén.
0: Dios te salve María, llena eres de gracia, el Señor es contigo. Bendita tú eres entre todas las mujeres, bendito es el fruto de tu vientre, Jesús.
1: Santa María, Madre de Dios, ruega, Señora, por nosotros los pecadores, ahora y en la hora de nuestra muerte. Amén.
0: Dios te salve María, llena eres de gracia, el Señor es contigo. Bendita tú eres entre todas las mujeres, bendito es el fruto de tu vientre, Jesús.
1: Gloria, Santa María, Madre de Dios, ruega, Señora, por nosotros los pecadores, ahora y en la hora de nuestra muerte. Amén.
0: Gloria al Padre, al Hijo y al Espíritu Santo.
1: Como era en un principio, ahora y siempre, por los siglos de los siglos. Amén.
0: Oh Jesús mío, perdona nuestros pecados, líbranos del fuego del infierno. Lleva todas las almas al cielo, especialmente las más necesitadas de tu infinita misericordia. Amén. El Rosario de María nos libre de todo mal. Alabemos noche y día a la Reina Celestial.
1: Y con ella alabaremos a la Santísima Trinidad. Amén. El tercer misterio es la corona de espinas que le colocaron a nuestro Señor sobre sus delicadas sienes. Padre nuestro que estás en el cielo, santificado sea tu nombre, venga a nosotros tu reino, hágase tu voluntad así en la tierra como en el cielo.
0: Danos hoy nuestro pan de cada día, perdona nuestras ofensas como también nosotros perdonamos a los que nos ofenden. No nos dejes caer en tentación y líbranos del mal.
1: María, Madre de Gracia y Madre de Misericordia,
0: en la vida y en la muerte, ampáranos, Madre nuestra.
1: Dios te salve María, llena eres de gracia, el Señor es contigo. Bendita tú eres entre todas las mujeres y bendito es el fruto de tu vientre, Jesús.
0: Santa María, Madre de Dios, ruega por nosotros los pecadores, ahora y en la hora de nuestra muerte. Amén.
1: Dios te salve María, llena eres de gracia, el Señor es contigo. Bendita tú eres entre todas las mujeres y bendito es el fruto de tu vientre, Jesús.
0: Santa María, Madre de Dios, ruega por nosotros los pecadores, ahora y en la hora de nuestra muerte. Amén.
1: Dios te salve María, llena eres de gracia, el Señor es contigo. Bendita tú eres entre todas las mujeres y bendito es el fruto de tu vientre, Jesús.
0: Santa María, Madre de Dios, ruega por nosotros los pecadores, ahora y en la hora de nuestra muerte. Amén.
1: Dios te salve María, llena eres de gracia, el Señor es contigo. Bendita tú eres entre todas las mujeres y bendito es el fruto de tu vientre, Jesús.
0: Santa María, Madre de Dios, ruega por nosotros los pecadores, ahora y en la hora de nuestra muerte. Amén.
1: Dios te salve María, llena eres de gracia, el Señor es contigo. Bendita tú eres entre todas las mujeres y bendito es el fruto de tu vientre, Jesús.
0: Santa María, Madre de Dios, ruega por nosotros los pecadores, ahora y en la hora de nuestra muerte. Amén.
1: Dios te salve María, llena eres de gracia, el Señor es contigo. Bendita tú eres entre todas las mujeres y bendito es el fruto de tu vientre, Jesús.
0: Santa María, Madre de Dios, ruega por nosotros los pecadores, ahora y en la hora de nuestra muerte. Amén.
1: Dios te salve María, llena eres de gracia, el Señor es contigo. Bendita tú eres entre todas las mujeres y bendito es el fruto de tu vientre, Jesús.
0: Santa María, Madre de Dios, ruega por nosotros los pecadores, ahora y en la hora de nuestra muerte. Amén.
1: Dios te salve María, llena eres de gracia, el Señor es contigo. Bendita tú eres entre todas las mujeres y bendito es el fruto de tu vientre, Jesús.
0: Santa María, Madre de Dios, ruega por nosotros los pecadores, ahora y en la hora de nuestra muerte. Amén.
1: Dios te salve María, llena eres de gracia, el Señor es contigo. Bendita bendita tú eres entre todas las mujeres, y bendito es el fruto de tu vientre, Jesús.
0: Santa María, Madre de Dios, ruega por nosotros los pecadores, ahora y en la hora de nuestra muerte. Amén.
1: Dios te salve María, llena eres de gracia, el Señor es contigo. Bendita tú eres entre todas las mujeres, y bendito es el fruto de tu vientre, Jesús.
0: Santa María, Madre de Dios, ruega por nosotros los pecadores, ahora y en la hora de nuestra muerte. Amén.
1: Dios te salve María, llena eres de gracia, el Señor es contigo. Bendita tú eres entre todas las mujeres, y bendito es el fruto de tu vientre, Jesús.
0: Santa María, Madre de Dios, ruega por nosotros los pecadores, ahora y en la hora de nuestra muerte. Amén.
1: Gloria al Padre, gloria al Hijo, gloria al Espíritu Santo.
0: Como era en un principio, ahora y siempre, por los siglos de los siglos. Amén. Oh Jesús mío, perdona nuestros pecados, líbranos del fuego del infierno. Lleva todas las almas al cielo, especialmente las más necesitadas de tu infinita misericordia. Amén. El Rosario de María nos libre de todo mal. Alabemos noche y día a la Reina Celestial.
1: Y con ella alabaremos a la Santísima Trinidad. Amén. El cuarto misterio es Jesús con la cruz a cuestas. Te adoramos, oh Cristo, y te bendecimos.
0: Porque con tu santa cruz redimiste al mundo.
1: Padre nuestro.
0: Padre nuestro que estás en el cielo, santificado sea tu nombre. Venga a nosotros tu reino, hágase tu voluntad en la tierra como en el cielo.
1: Danos hoy nuestro pan de cada día. Perdona nuestras ofensas, como también nosotros perdonamos a los que nos ofenden. No nos dejéis caer en la tentación y líbranos del mal.
0: María es Madre de Gracia y Madre de Misericordia.
1: En la vida y en la muerte, ampáranos, Madre nuestra.
0: Dios te salve María, llena eres de gracia, el Señor es contigo. Bendita tú eres entre todas las mujeres, bendito es el fruto de tu vientre, Jesús.
1: Santa María, Madre de Dios, ruega, Señora, por nosotros los pecadores, ahora y en la hora de nuestra muerte. Amén.
0: Dios te salve María, llena eres de gracia, el Señor es contigo. Bendita tú eres entre todas las mujeres, bendito el fruto de tu vientre, Jesús.
1: Santa María, Madre de Dios, ruega, Señora, por nosotros los pecadores, ahora y en la hora de nuestra muerte. Amén.
0: Dios te salve, María, llena eres de gracia, el Señor es contigo. Bendita tú eres entre todas las mujeres, bendito el fruto de tu vientre, Jesús.
1: Santa María, Madre de Dios, ruega, Señora, por nosotros los pecadores, ahora y en la hora de nuestra muerte. Amén.
0: Dios te salve María, llena eres de gracia, el Señor es contigo. Bendita tú eres entre todas las mujeres, bendito el fruto de tu vientre, Jesús.
1: Santa María, Madre de Dios, ruega, Señora, por nosotros los pecadores, ahora y en la hora de nuestra muerte. Amén.
0: Dios te salve María, llena eres de gracia, el Señor es contigo. Bendita tú eres entre todas las mujeres, bendito el fruto de tu vientre, Jesús.
1: Santa María, Madre de Dios, ruega, Señora, por nosotros los pecadores, ahora y en la hora de nuestra muerte. Amén.
0: Dios te salve, María, llena eres de gracia, el Señor es contigo. Bendita tú eres entre todas las mujeres, bendito es el fruto de tu vientre, Jesús.
1: Santa María, Madre de Dios, ruega, Señora, por nosotros los pecadores, ahora y en la hora de nuestra muerte. Amén.
0: Dios te salve María, llena eres de gracia, el Señor es contigo. Bendita tú eres entre todas las mujeres, bendito el fruto de tu vientre, Jesús.
1: Santa María, Madre de Dios, ruega, Señora, por nosotros los pecadores, ahora y en la hora de nuestra muerte. Amén.
0: Dios te salve María, llena eres de gracia, el Señor es contigo. Bendita tú eres entre todas las mujeres, bendito es el fruto de tu vientre, Jesús.
1: Santa María, Madre de Dios, ruega, Señora, por nosotros los pecadores, ahora y en la hora de nuestra muerte. Amén.
0: Dios te salve María, llena eres de gracia, el Señor es contigo. Bendita tú eres entre todas las mujeres, Bendito es el fruto de tu vientre, Jesús.
1: Santa María, Madre de Dios, ruega, Señora, por nosotros los pecadores, ahora y en la hora de nuestra muerte. Amén.
0: Dios te salve, María, llena eres de gracia, el Señor es contigo. Bendita tú eres entre todas las mujeres, bendito es el fruto de tu vientre, Jesús.
1: Gloria, Santa María, Madre de Dios, ruega, Señora, por nosotros los pecadores, ahora y en la hora de nuestra muerte. Amén.
0: Gloria al Padre, al Hijo y al Espíritu Santo.
1: Como era en un principio, ahora y siempre, por los siglos de los siglos. Amén.
0: Oh Jesús mío, perdona nuestros pecados, líbranos del fuego del infierno. Lleva todas las almas al cielo, especialmente las más necesitadas de tu infinita misericordia. Amén. El Rosario de María nos libre de todo mal. Alabemos noche y día a la Reina Celestial.
1: Y con ella alabaremos a la Santísima Trinidad. Amén. El quinto misterio es la crucifixión y muerte de nuestro Señor Jesucristo. Padre nuestro que estás en el cielo, santificado sea tu nombre. Venga a nosotros tu reino. Hágase tu voluntad así en la tierra como en el cielo.
0: Danos hoy nuestro pan de cada día. Perdona nuestras ofensas, como también nosotros perdonamos a los que nos ofenden. No nos dejes caer en tentación y líbranos del mal.
1: María, Madre de Gracia y Madre de Misericordia,
0: en la vida y en la muerte, amparadnos, Madre nuestra.
1: Dios te salve, María. Llena eres de gracia, el Señor es contigo. Bendita tú eres entre todas las mujeres y bendito es el fruto de tu vientre, Jesús.
0: Santa María, Madre de Dios, ruega por nosotros los pecadores, ahora y en la hora de nuestra muerte. Amén.
1: Dios te salve, María, llena eres de gracia, el Señor es contigo. Bendita tú eres entre todas las mujeres y bendito es el fruto de tu vientre, Jesús.
0: Santa María, Madre de Dios, ruega por nosotros los pecadores, ahora y en la hora de nuestra muerte. Amén.
1: Dios te salve, María, llena eres de gracia, el Señor es contigo. Bendita tú eres entre todas las mujeres y bendito es el fruto de tu vientre, Jesús.
0: Santa María, Madre de Dios, ruega por nosotros los pecadores, ahora y en la hora de nuestra muerte. Amén.
1: Dios te salve, María, llena eres de gracia, el Señor es contigo. Bendita tú eres entre todas las mujeres y bendito es el fruto de tu vientre, Jesús.
0: Santa María, Madre de Dios, ruega por nosotros los pecadores, ahora y en la hora de nuestra muerte. Amén.
1: Dios te salve, María, llena eres de gracia, el Señor es contigo. Bendita tú eres entre todas las mujeres y bendito es el fruto de tu vientre, Jesús.
0: Santa María, Madre de Dios, ruega por nosotros los pecadores, ahora y en la hora de nuestra muerte. Amén.
1: Dios te salve, María, llena eres de gracia, el Señor es contigo. Bendita tú eres entre todas las mujeres y bendito es el fruto de tu vientre,
0: Santa
1: Jesús.
0: Santa María, Madre de Dios, ruega por nosotros los pecadores, ahora y en la hora de nuestra muerte. Amén.
1: Dios te salve, María, llena eres de gracia, el Señor es contigo. Bendita tú eres entre todas las mujeres y bendito es el fruto de tu vientre, Jesús.
0: Santa María, Madre de Dios, ruega por nosotros los pecadores, ahora y en la hora de nuestra muerte. Amén.
1: Dios te salve, María, llena eres de gracia, el Señor es contigo. Bendita tú eres entre todas las mujeres y bendito es el fruto de tu vientre, Jesús.
0: Santa María, Madre de Dios, ruega por nosotros los pecadores, ahora y en la hora de nuestra muerte. Amén.
1: Dios te salve, María, llena eres de gracia, el Señor es contigo. Bendita tú eres entre todas las mujeres y bendito es el fruto de tu vientre, Jesús.
0: Santa María, Madre de Dios, ruega por nosotros los pecadores, ahora y en la hora de nuestra muerte. Amén.
1: Dios te salve, María, llena eres de gracia, el Señor es contigo. Bendita tú eres entre todas las mujeres y bendito es el fruto de tu vientre, Jesús.
0: Santa María, Madre de Dios, ruega por nosotros los pecadores, ahora y en la hora de nuestra muerte. Amén.
1: Gloria al Padre, gloria al Hijo, gloria al Espíritu Santo.
0: Como era en un principio, ahora y siempre, por los siglos de los siglos. Amén. Oh Jesús mío, perdona nuestros pecados, líbranos del fuego del infierno, lleva al cielo a todas las almas, especialmente las más necesitadas de tu infinita misericordia. Amén. El Rosario de María nos libre de todo mal. Alabemos noche y día a la Reina Celestial.
1: Y con ella alabaremos a la Santísima Trinidad. Amén.
0: Dios te salve, Reina y Madre, Madre de misericordia, vida, dulzura y esperanza nuestra. Dios te salve, a ti clamamos los desterrados hijos de Eva. A ti suspiramos, gimiendo y llorando en este valle de lágrimas. Ea pues, Señora, abogada nuestra, vuelve a nosotros tus ojos misericordiosos. Y después de este destierro, muéstranos a Jesús, fruto bendito de tu vientre, oh clemente, oh piadosa, oh dulce Virgen María. Ruega por nosotros, Santa Madre de Dios, para que seamos dignos de alcanzar y gozar las promesas y gracias de nuestro Señor Jesucristo. Amén.
1: Dulce Madre, no te alejes, tu vista de mí no apartes, ven conmigo a todas partes y solo nunca nos dejes. Ya que nos proteges como verdadera Madre, haz que nos bendiga el Padre, el Hijo y el Espíritu Santo. Amén.

0: Hermanos y hermanas, buenos días.
1: Buenos días, Padre.
0: Seamos todos bienvenidos en esta mañana de este día viernes, hoy 17 de julio, para que celebremos y participemos del sacramento de la Eucaristía, sacramento por excelencia en nuestra vida cristiana, para que vivamos el encuentro con Dios, sentir su presencia, su amor y su misericordia. Vamos a depositar sobre el altar nuestra vida, nuestras intenciones, nuestras necesidades. También le damos gracias a Dios por tantos beneficios recibidos. Hacemos presente a tantos hermanos nuestros que se unen con nosotros en esta celebración de la Eucaristía a través de nuestra emisora comunitaria Cordial Estéreo. De una manera muy especial, oramos en esta Eucaristía pidiendo al Señor por el eterno descanso, la feliz resurrección de nuestro hermano Rodrigo Cardona García en su cuarto aniversario. Son las intenciones de su familia. Concédele, Señor, el descanso eterno.
1: Brille para él la luz perpetua.
0: Descanse en paz.
1: Amén.
0: Concédele, Señor, el descanso eterno.
1: Brille para él la luz perpetua.
0: Descanse en paz.
1: Amén.
0: Nuestro hermano Rodrigo Cardona García, en su cuarto aniversario, por la misericordia de Dios, descanse en paz.
1: Amén. Amén.
0: En el nombre del Padre, del Hijo y del Espíritu Santo. Amén.
1: Amén.
0: La gracia de nuestro Señor Jesucristo, el amor del Padre y la comunión en el Espíritu Santo esté con todos ustedes.
1: Y con tu espíritu.
0: Para que celebremos dignamente esta Santa Eucaristía, nos ponemos en la presencia del Señor. Que el Señor nos conceda la gracia de un corazón sencillo y humilde, de un corazón contrito y arrepentido, para revisar nuestra vida, hacer nuestro examen de conciencia, reconocer nuestro pecado e implorar la misericordia y el perdón de Dios. Y con la alegría de saber que Dios nos perdona, porque Él mismo nos ha dicho: vengan a mí los que están cansados y agobiados, que yo los aliviaré. Confiados en su palabra, le decimos: yo confieso ante Dios Todopoderoso y ante ustedes, hermanos, que he pecado mucho de pensamiento, palabra, obra y omisión, por mi gran culpa. Por eso ruego a Santa María siempre Virgen, a los ángeles y a los santos, y a ustedes hermanos que intercedan por mí ante Dios nuestro Señor. Dios Todopoderoso tenga misericordia de nosotros, perdone todos nuestros pecados y nos lleve a la vida eterna.
1: Amén.

0: Lectura del libro de Isaías. En aquellos días, el rey Ezequías enfermó mortalmente. El profeta Isaías, hijo de Amós, vino a decirle: Esto dice el Señor: Pon orden en tu casa, porque vas a morir y no vivirás. Ezequías volvió la cara a la pared y oró al Señor: Ah, Señor, recuerda que he caminado ante ti con sinceridad y con corazón íntegro, que he hecho lo que era recto a tus ojos. Y el rey se deshizo en lágrimas. Le llegó a Isaías una palabra del Señor en estos términos: Ve y di a Ezequías, esto dice el Señor, el Dios de tu padre David: He escuchado tu plegaria y visto tus lágrimas. Añadiré otros 15 años a tu vida y te libraré a ti y a esta ciudad de la mano del rey de Asiria, y extenderé mi protección sobre esta ciudad. Isaías dijo: Que traigan un emplasto de higos y lo apliquen a la llaga para que se cure. Ezequías dijo: ¿Cuál es la prueba de que podré subir a la casa del Señor? Respondió Isaías: La señal que el Señor te envía de que cumplirá lo prometido será esta: Haré retroceder 10 gradas la sombra en la escalera de Ahaz, que se había alargado por efecto del sol. Y el sol retrocedió las 10 gradas que había avanzado sobre la escalera. Palabra de Dios.
1: Te alabamos, Señor.
2: Tú, Señor, detuviste mi alma para que no pereciese.
1: Tú, Señor, detuviste mi alma para que no pereciese.
2: Yo pensé, en medio de mis días tengo que marchar hacia las puertas del abismo, me privan del resto de mis años.
1: Tú, Señor, detuviste mi alma para que no pereciese.
2: Yo pensé, ya no veré más al Señor en la tierra de los vivos, ya no miraré a los hombres entre los habitantes del mundo.
1: Tú, Señor, detuviste mi alma para que no pereciese.
2: Levantan y enrollan mi vida como una tienda de pastores. Como un tejedor devanaba yo mi vida y me cortan la trama.
1: Tú, Señor, detuviste mi alma para que no pereciese.
2: Señor, en ti espera mi corazón, que se reanime mi espíritu. Me has curado, me has hecho revivir.
1: Tú, Señor, detuviste mi alma para que no pereciese.
3: Jesucristo es

En aquel tiempo, atravesó Jesús en sábado un sembrado. Los discípulos que tenían hambre empezaron a arrancar espigas y a comérselas. Los fariseos al verlo le dijeron: mira, tus discípulos están haciendo una cosa que no está permitida en sábado. Les replicó: ¿no han leído lo que hizo David cuando él y sus hombres sintieron hambre? Entró en la casa de Dios y comieron de los panes de la proposición, cosa que no les estaba permitida ni a él ni a sus compañeros, sino a los sacerdotes. ¿Y no han leído en la ley que los sacerdotes pueden violar el sábado en el templo sin incurrir en culpa? Pues le digo que aquí hay uno que es más que el templo. Si comprendieran lo que significa "quiero misericordia y no sacrificio", no condenarían a los inocentes, porque el Hijo del Hombre es Señor del sábado.

Se pueden sentar. Estamos hermanos en este día del viernes, semana número 15 del tiempo ordinario. Celebramos y participamos del sacramento de la Eucaristía. Cuando en un primer momento en la liturgia de la palabra centramos nuestra reflexión desde la palabra de Dios que va conduciendo nuestra vida, que va direccionando nuestra vida para que tratemos de vivir conforme a la voluntad de Dios, para que tratemos de colocar toda nuestra confianza, toda nuestra esperanza en el Señor. Dos elementos importantes que nos ayudan a la reflexión en este día del viernes. En la primera lectura del libro de Isaías, nos encontramos con la experiencia del rey Ezequías, que le hace frente al dolor, que le hace frente al sufrimiento, que le hace frente a la impotencia, consecuencia de una enfermedad a punto de muerte. Todos nosotros, en cualquier circunstancia, todos nosotros en cualquier momento de nuestra vida, hemos tenido que hacerle frente al sufrimiento, al dolor, a la angustia, a la impotencia. Ante cualquier realidad, ante cualquier circunstancia, la enfermedad, la pobreza, el desempleo o la experiencia de la muerte, cuando perdemos a nuestros seres queridos, cuando de un momento a otro nos avisa el médico que tenemos que hacerle frente a una enfermedad en su etapa terminal, la impotencia y la desesperación ante el desempleo, ante la necesidad, ante el hambre, ante la pobreza. Y eso genera en nosotros dolor, sufrimiento, angustia, desesperación e impotencia. E incluso humanamente, ante esa realidad de sufrimiento, a veces perdemos la fe, a veces cuestionamos dónde está Dios, por qué tengo que hacerle frente al dolor, al sufrimiento, a la enfermedad, a la muerte, a la desesperación. Y a veces, hermanos, renegamos y maldecimos. Pero hoy el Señor nos muestra en esa primera lectura la confianza y la esperanza del rey Ezequías. En medio del sufrimiento, en medio de la angustia, en medio de su enfermedad, al punto de la muerte, confía y espera en Dios. Y aparece entonces una actitud que debe ser central y fundamental en nuestra vida cristiana, en medio de esas realidades: la oración, que nos lleva siempre a confiar, a esperar,
a poner todo en las manos de Dios. En vez de angustiarnos, en vez de desesperarnos, en vez de renegar, en vez de maldecir, confiemos en Dios. Pongamos todo en las manos de Dios. Confiemos en el amor y en la misericordia de Dios, que Dios sabe lo que nosotros necesitamos antes que lo pidamos. El rey Ezequías confió en Dios, esperó en Dios, afianzó su angustia y su sufrimiento en la voluntad de Dios, y fruto de esa confianza, fruto de esa esperanza en Dios, Dios le concedió larga vida, le prolongó la vida y lo salvó de su enfermedad y de su muerte. Segunda enseñanza, la sacamos propiamente del texto del Evangelio. Es la controversia que Jesús tiene con los dirigentes de aquel tiempo, con los letrados, los fariseos y los maestros de la ley, porque criticaban a los discípulos de Jesús porque incumplían con guardar el sábado. El sábado simplemente estaba dedicado y consagrado para alabar a Dios, para agradar a Dios, y el mínimo hecho de arrancar espigas ya estaban incumpliendo con la ley del sábado. No guardar el sábado. Los discípulos de Jesús caminaban por esos caminos, seguramente en medio del calor, en medio del bochorno, una condición humana, sentir y experimentar el hambre. Y en medio del hambre arrancan espigas para comer y satisfacer el hambre. Pero los letrados y los fariseos, muy cumplidores, muy aferrados a la ley, recriminan ese acontecimiento o esa actitud de arrancar espigas. Y Jesús simplemente les dice: ustedes no han aprendido lo que significa quiero misericordia y no sacrificios, porque el Señor es el dueño del sábado. Quedémonos con esa expresión: misericordia quiero y no sacrificios. Somos muy aferrados a cumplir normas, a cumplir leyes, a cumplir preceptos humanos. Seguramente, hermanos, eso lo tenemos que hacer, porque esta vida terrena en la que estamos, hay que dar cumplimiento a leyes, a normas y a principios. Pero eso lo tenemos que cumplir sin descuidar lo más importante, que es la compasión y que es la misericordia. Para Dios, que es el dueño del sábado, el dueño de la ley, por encima de esa ley está la dignidad humana, la compasión y la misericordia. Quiero misericordia y no sacrificios. Es decir, que nuestras actitudes, que nuestros comportamientos, que nuestros compromisos, que nuestras responsabilidades no vayan a estar por encima de la compasión
y de la misericordia, para que no nos identifiquemos con los letrados, los fariseos y los maestros de la ley, muy aferrados a las leyes, muy aferrados a los principios, muy aferrados a las normas, pero olvidando lo más importante y lo más esencial: la compasión y la misericordia. Que la Santísima Virgen María, Nuestra Señora del Monte Carmelo, que estamos honrando durante estos días, haga de nosotros hombres y mujeres sensibles a su palabra y para ponerla en práctica. Bendigamos al Señor. Demos gracias a nuestro Dios. Cantemos.

0: tu paz.
1: Oremos, hermanos, para que este sacrificio, que es mío y también de ustedes, sea agradable a Dios Padre Todopoderoso.
0: El Señor reciba de tus manos este sacrificio para alabanza y gloria de su nombre, para nuestro bien y el de toda su santa iglesia.
1: Amén. Mira, Señor, los dones de tu iglesia en oración y concede a quienes van a recibirlos crecer continuamente en santidad. Por Jesucristo nuestro Señor.
0: Amén.

Te damos gracias, Padre fiel y lleno de ternura, porque tanto amaste al mundo que le has entregado a tu Hijo para que fuera nuestro Señor y nuestro hermano. Él manifiesta su amor para con los pobres y los enfermos, para con los pequeños y los pecadores. Él nunca permaneció indiferente ante el sufrimiento humano. Su vida y su palabra son para nosotros la prueba de tu amor. Como un padre siente ternura por sus hijos, así tú sientes ternura por tus fieles. Por eso te alabamos y te glorificamos, y con los ángeles y los santos cantamos tu bondad y tu fidelidad, proclamando el himno de tu gloria.

Santo, eres en verdad, Señor, fuente de toda santidad. Santifica estos dones con la efusión de tu Espíritu, de manera que se conviertan para nosotros en el cuerpo y en la sangre de Jesucristo nuestro Señor, el cual, cuando iba a ser entregado a su pasión, voluntariamente aceptada, tomó pan y, dando gracias, te bendijo, lo partió y lo dio a sus discípulos diciendo: tomen y coman todos de él, porque esto es mi cuerpo, que será entregado por ustedes.

Del mismo modo, acabada la cena, tomó el cáliz, dando gracias te bendijo y lo pasó a su discípulo diciendo: tomen y beban todos de él, porque este es el cáliz de mi sangre, sangre de la alianza nueva y eterna, que será derramada por ustedes y por muchos para el perdón de los pecados. Hagan esto en conmemoración mía.

Así pues, Padre, al celebrar ahora el memorial de la pasión salvadora de tu Hijo, de su admirable resurrección y ascensión al cielo, mientras esperamos su venida gloriosa, te ofrecemos en esta acción de gracias el sacrificio vivo y santo. Dirige tu mirada sobre la ofrenda de tu Iglesia y reconoce en ella

para que gocemos de tu heredad junto con tus elegidos, con María, la Virgen Madre de Dios, bajo la advocación de Nuestra Señora, la Virgen del Carmen, Nuestra Señora del Monte Carmelo, San José, los apóstoles y los mártires, Santa Bárbara, nuestra patrona, Santa Madre Laura y todos los santos, por cuya intercesión confiamos obtener siempre tu ayuda. Te pedimos, Padre, que esta víctima de reconciliación traiga la paz y la salvación al mundo entero. Confirma en la fe y en la caridad a tu iglesia peregrina en la tierra, a tu servidor, el Papa León XIV, a nuestro obispo Juan Fernando, al orden episcopal, a los presbíteros y diáconos, religiosas y religiosos, y a todo el pueblo redimido por ti. Atiende los deseos y súplicas de esta familia que has congregado en tu presencia. Reúne en torno a ti, Padre misericordioso, a todos tus hijos dispersos por el mundo, a nuestros hermanos difuntos. Encomendamos el eterno descanso, la feliz resurrección de nuestro hermano Rodrigo Cardona García, en su cuarto aniversario. Son las intenciones de su familia. Hagamos memoria. Encomendemos el eterno descanso de nuestros seres queridos, familiares, amigos y de tantos hermanos nuestros, víctimas de la violencia.

0: Concédele, Señor, el descanso eterno.
1: Brille para ellos la luz perpetua.
0: Descansen en paz.
1: Amén.
0: Y a cuantos murieron en tu amistad, recíbelos en tu reino, donde esperamos gozar todos juntos de la plenitud eterna de tu gloria. Por Cristo, Señor nuestro, por quien concedes al mundo todos los bienes.

0: En medio de las pruebas, en medio del dolor, en medio del sufrimiento, confiemos en Dios. Misericordia quiero y no sacrificios. Por encima de las normas, por encima de los preceptos humanos, la dignidad humana, la compasión y la misericordia. Confiado, digámosle al Padre, la oración que Cristo nos enseñó. Padre nuestro que estás en el cielo, santificado sea tu nombre. Venga a nosotros tu reino. Hágase tu voluntad en la tierra como en el cielo. Danos hoy nuestro pan de cada día. Perdona nuestras ofensas, como también nosotros perdonamos a los que nos ofenden. No nos dejes caer en la tentación y líbranos del mal. Líbranos de todos los males, Señor, y concédenos la paz en nuestros días, para que, ayudados por tu misericordia, vivamos siempre libres de pecado y protegidos de toda perturbación, mientras esperamos la gloriosa venida de nuestro Dios y Salvador Jesucristo.
1: Tuyo es el reino, tuyo el poder.

0: y la gloria por siempre, Señor.
1: Señor Jesucristo, que dijiste a tus apóstoles: la paz les dejo, mi paz les doy, no tengas en cuenta nuestros pecados, sino la fe de tu iglesia, y conforme a tu palabra, concédenos la paz y la unidad, tú que vives y reinas por los siglos de los siglos.
0: Amén.
1: La paz del Señor esté con ustedes.
0: Y con tu espíritu.
1: Démonos fraternalmente la paz.
0: Esforcémonos un poco más, aprendamos a vivir en paz. Esforcémonos un poco más.

0: Cordero de Dios, que quitas el pecado del mundo, ten piedad de nosotros. 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
1: Este es el Cordero de Dios, el que quita el pecado del mundo, el que es compasivo y misericordioso. Dichosos nosotros los invitados a la cena del Señor. Señor, yo no soy digno de que tú entres en mi casa, pero una palabra tuya bastará para sanarme. El cuerpo y la sangre de Cristo guarde nuestras almas para la vida eterna. Amén.

Alma de Cristo, santifícame. Cuerpo de Cristo, sálvame. Sangre de Cristo, embriágame. Agua del costado de Cristo, lávame. Pasión de Cristo, confórtame. Oh mi buen Jesús, óyeme. Dentro de tus llagas, escóndeme. No permitas que me separe de ti. Del enemigo malo, defiéndeme. A la hora de mi muerte, llámame. Mándame ir a ti, colócame junto a ti, para que con tus santos te alabe y te bendiga por los siglos de los siglos. Amén. Oremos. Alimentados con esta Eucaristía, te pedimos, Señor, que cuantas veces celebramos este sacramento, se acreciente en nosotros el fruto de la salvación. Por Jesucristo nuestro Señor. Oh Señora mía, oh Madre mía, yo me ofrezco enteramente a vos, y en prueba de mi filial afecto, te consagro en este día mis ojos, mis oídos, mi lengua, mi corazón, en una palabra todo mi ser, ya que soy todo vuestro, Madre de bondad. Guárdame y defiéndeme como hijo tuyo en posesión tuya. Amén. Recordamos para mañana sábado 18 de julio tendremos en nuestra comunidad la gran fiesta en honor a nuestra Madre, la Virgen del Carmen, Nuestra Señora del Monte Carmelo. A las 3:30 de la tarde nos estaremos encontrando desde el sector del Tubo para dar inicio a la procesión. Nos vendremos por toda la troncal, llegaremos a la Bastilla, subimos hacia los Tabares, Cuatro Esquinas, Alto de las Hermanas. En la esquina de la Vivienda estaremos bendiciendo los vehículos. Terminada la bendición de los vehículos, después de la misa de 6, tendremos la Eucaristía con todos los transportadores, con todos los conductores, con sus familias y con las personas que nos deseen acompañar. Una bendición especial para todos los conductores después de esa Santa Eucaristía. Terminada esta gran celebración, en el Parque Principal, la Administración Municipal, el señor alcalde quiere tener una celebración, un detalle con todos los conductores y transportadores en su día. Todos cordialmente invitados, mañana sábado, 3:30 de la tarde, iniciamos la gran celebración en honor a Nuestra Señora, la Virgen del Carmen. El Señor esté con ustedes. El Dios de todo consuelo disponga sus días en su paz y les conceda su abundante bendición. Que Él los libre de todo peligro y afiance su corazón en su amor, para que, enriquecidos por los dones de la fe, la esperanza y el amor, abunden en esta vida en buenas obras y alcancen los frutos de la vida eterna. Y la bendición de Dios Todopoderoso, Padre, Hijo y Espíritu Santo, descienda sobre ustedes, sobre sus familias y los acompañe siempre. Podemos ir en paz. Que el Señor y la Virgen del Carmen les conceda un feliz y un santo día. Dios les pague.

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0: qué alegría poderlo saludar. Qué bonito momento poderles decir a todos muy buenos días.
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0: Está llegando a sus hogares, a sus sitios de trabajo, al transporte, el obispo en casa.
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0: Es un espacio para encontrarnos, es un espacio para decir, ey, ey, ey, ey, ey, ey, calma, tranquilidad. Es un espacio para decir, pausemos un momentico, tomemos aire, oxigenemos, llenémonos un poco de la alegría de estar vivos y sobre todo de la palabra de Dios, que es esa que nos da la guía, que nos da el espíritu, que nos permite siempre seguir adelante. Un abrazo muy fuerte a todas las comunidades que hoy se reúnen con nosotros, más de 55 municipios que están en conexión a esta hora a través de la red Ecosura, parte del Chocó, el municipio de Caldas, municipio de Liconia, allá en el occidente también, en el suroeste.
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0: En el departamento de Caldas también.
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0: Mi querida María, muy buenos días. ¿Cómo está? Bendecido día para ti.
2: Buenos días, Gallo. Qué alegría poder estar nuevamente en El Obispo en Casa, este programa de fe, de cercanía, de comunión con nuestra comunidad. Y Gallo, hoy tenemos una semana muy especial.
0: Una semana
2: hoy
0: importante.
2: Hoy no es cualquier semana, porque hoy hemos vivido, esta semana hemos vivido en nuestra diócesis la gran misión diocesana en la Vicaría de Santa Isabel de Hungría. Dentro de poco, Monseñor nos va a contar un poco más de detalles, pero de verdad no te imaginas lo bonito que es acercarse a las veredas, a las calles, a la gente, las actividades, la Eucaristía. Es una experiencia inolvidable.
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0: Bienvenido, Monseñor Juan Fernando, bienvenido a este que es su programa, bienvenido en esta semana tan importante. De hecho, este programa también es diferente. Monseñor, muy buenos días, bendición siempre con usted.
4: Gallo, muy buenos días y también un saludo muy especial a todos los oyentes a esta hora de la mañana. A pesar, Gallo, que estamos en un tiempo de calor, pues que no falte el tintico, ¿cierto?
0: Oiga, sí, es que
4: sobre todo en estas montañas de Antioquia, este aroma de café tan delicioso. Seguramente allá en el campo la gente se toma el mejor café.
0: El mejor café, hombre, porque primero que todo es el de la casa. Y la comida de la casa nada la supera, ¿cierto? Entonces, el cafecito que usted tiene en la casa. Segundo, yo digo que el café en leña tiene una magia única
4: y en agua panela.
0: Ah, no, eso es una maravilla.
4: Y en agua panela le digo que es lo mejor.
0: Monseñor, a esta hora le vamos a decir a la gente realmente, este programa es pregrabado, ya lo grabamos con antelación, porque Monseñor... No, es que salió un rumor en redes sociales. Monseñor se nos fue. Se nos fue, Monseñor, no, no. Yo te extrañaré. Monseñor, ¿qué pasó? A ver, hombre, acláreme esta duda porque nos reventaron el WhatsApp, nos reventaron las redes sociales. ¿Cómo que Monseñor se nos va?
4: Bueno, sí, este programa lo grabamos con anterioridad porque hoy viernes yo necesitaba estar en Jericó.
0: Ajá.
4: Bueno, como muchos han escuchado, Monseñor Noel, obispo de la diócesis de Jericó, pues cumplió ya su misión, el Papa le aceptó la renuncia y ya se fue a un buen descanso, muy merecido realmente. Por eso desde este programa también le hacemos un homenaje muy especial de gratitud a Monseñor Noel por estos 13 años que estuvo en esta iglesia hermana de Jericó.
0: Uh-huh.
4: Y entonces, como queda sede vacante, el Santo Padre ha nombrado también un nuevo obispo, al Padre Diego Luis, que viene de la diócesis de Santa Rosa a ser el nuevo obispo de Jericó. Pero como no está ordenado todavía obispo y se necesita un tiempo, entonces el Santo Padre León me pidió el favor que asumiera esta diócesis por estos 2 o 3 mesecitos.
0: Ah, pero no es que se vaya.
4: Pero no es que yo me vaya.
0: Ah, bueno.
4: No, yo sigo.
2: Qué alivio.
0: Ah, bueno, cancelen los mariachis, ya no.
2: Bueno.
0: No traigan los mariachis, que no hay despedida hoy. Tranquilidad.
4: Yo sigo siendo el obispo de Caldas, pero voy a acompañar pastoralmente a la diócesis de Jericó por unos 2 o 3 meses más o menos.
0: Es una organización importante, eso no es que se deje a la deriva, sabemos la responsabilidad que tiene cada diócesis, por supuesto cada pastor en cada diócesis, cada párroco, cada persona que interviene dentro de la diócesis, eso necesita un liderazgo, que si bien sabemos que hay personas con mucha voluntad, necesita una preparación previa muy amplia, muy importante, y pues bueno, entonces enhorabuena para el obispo que ya se nos va a buen retiro a descansar, el obispo que llega y el obispo que va a ser el garante y el acompañante en este empalme también, porque vamos a utilizar esa palabra que está tan de moda.
4: Exacto.
0: Ese empalme.
4: Claro que sí, por eso tuvimos que pregrabar este programa, porque hoy viernes tengo otro encuentro con sacerdotes de la diócesis ya de Jericó.
0: Maravilloso, monseñor. Y como ya aclaramos este importante fragmento, vamos a arrancar como realmente se debe arrancar en todo, como se debe iniciar el día, como se debe iniciar la labor, como se debe iniciar el estudio, todo, con una oración, con la oración y la intervención, por supuesto, de monseñor Juan Fernando Franco Sánchez.
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4: Bueno, comencemos este programa invocando siempre la presencia del Espíritu Santo. Invocamos siempre a Dios, que sea Él el que nos ilumine, que sea Él el que conduzca nuestros caminos, que sea Él el que nos ayude a vivir permanentemente con alegría y con sentido el día a día de nuestra vida. Yo quise tomar unos textos muy especiales de las Sagradas Escrituras en este programa cuando pensamos en el bien común, en que tenemos que pensar en los demás, en que no solamente tenemos que pensar en nosotros mismos o solo en el núcleo familiar. Yo creo que tenemos que pensar en el bien común. Cuando todos estamos bien, yo creo que las cosas pueden ir mejor. Hay un texto de Gálatas 6:10 que dice: así que según tengamos oportunidad, hagamos el bien a todos, y mayormente a los de la familia de la fe. Exhorta a la responsabilidad de ayudar proactivamente a los más vulnerables. Qué importante es, nos invita el apóstol San Pablo. Pensemos en los demás. Hagamos el bien a todos. Y de manera especial dice, y a los que comparten nuestra propia fe, ¿cierto? A nuestros hermanos también que profesan la misma fe, hagamos siempre el bien. Por eso, en cada una de nuestras parroquias está la pastoral social en favor de los más vulnerables. Cuando yo me comprometo con la parroquia, ayudar económicamente, cuando yo llevo la ofrenda de mercadito a la Eucaristía los domingos, que ponen una canasta en el templo, yo llevo allí, deposito mi ofrenda. De hecho, una de las ofrendas litúrgicas es el mercado para los pobres. Por eso qué bueno que siempre tengamos esa conciencia. En todos los templos siempre hay un canasto para depositar una ofrenda litúrgica, que es pensar en los más pobres. Y también San Pablo, la carta a los Filipenses, en el capítulo 2, versículo del 3 al 4, nos dice: no mirando cada uno por lo suyo propio, sino cada cual también por lo de los otros. Es un llamado directo a combatir el egoísmo y a priorizar las necesidades del prójimo. San Pablo nos está diciendo: no miren solo las necesidades de cada uno de ustedes, también miren las necesidades de los demás. Señor, Hoy elevo esta oración para pedir por el bien común de todos. Te pido que guíes nuestros corazones para trabajar unidos, dejando de lado el egoísmo y la indiferencia. Ilumina a quienes nos gobiernan y a los líderes de nuestra sociedad para que tomen decisiones justas, equitativas y que protejan a los más vulnerables. Danos la sabiduría y la empatía necesaria para construir puentes, fomentar la paz y crear un entorno donde todos tengan la oportunidad de prosperar y vivir con dignidad. Amén.
0: Amén.
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0: Bendiciones a todas las personas que hoy están conectados con nosotros a través de la voz de Amagalo 105.4 del FM. Allá un abrazo especial a Estefanía Torres, la emisora Armenia Estéreo en los 89.4, con Blanca Rosa Osorio en Angelópolis Estéreo 107.4, con JJ Arroyave, don John Jairo Arroyave. En Huaca Estéreo los 95.4 de Heliconia, con Alejandro Charlot. Aquí en el municipio de Caldas, en Lluvia, los 95.4 FM, la emisora de la gente, con Leito Arroyave. Se alzan hacia el cielo. Cordial Estéreo en los 101.1 del FM, allá en el Balcón, en Santa Bárbara, con Lina Arroyave. Milenio Estéreo, al ladito, en el otro balcón de Montebello, con John Jairo Morales. La emisora Nuestra Radio, los 98.4 de Titiribí, con Orlando Mejía Ochoa. Radio Libertad en los 89.4 del FM, con Venecia. Ya está Lina Serna. En el municipio de Caldas también está Puerta Sur, la radio caldeña. Allá está Bolívar, está Víctor, está Juan Alejandro.
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0: Cerros Estéreo en Fredonia, con Gilberto Rendón.
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0: Andar, caminar, recorrer, conocer. Es mejor hacerlo acompañado, monseñor, y usted rara vez está solo.
4: Siempre estamos acompañados, siempre caminamos juntos, como nos invita también la iglesia. No se avanza lo que se debería avanzar cuando uno va solo. Yo pienso que tenemos que pensar en que siempre el otro es importante. Y bueno, Gallo, en estos días estuve en la conferencia episcopal, la semana pasada, toda la semana estuvimos reunidos todos los obispos del país, más de 80 obispos, de domingo a viernes, y hubo un tema muy, muy especial, la formación inicial al presbiterado en perspectiva sinodal, misionera. Fue un espacio muy bonito para seguir pensando en los sacerdotes, en la formación de los futuros pastores de nuestra iglesia, y de verdad que es una experiencia muy bonita, muy significativa. Y el sábado pasado estuve en Pueblito, en la posesión del nuevo párroco, el padre Jaime.
0: Lo estaban preguntando.
4: Entonces allí estuvimos compartiendo también con esa comunidad tan especial. Fueron también algunos buses de Titiribí acompañando al padre Jaime en esta posesión.
0: Tenía fanática el padre allá.
4: Bastante, lo quieren bastante, de verdad que sí. Un saludo al padre Jaime y a todas las personas en Pueblito. Y también, ya lo decía María Cristina ahora, el domingo tuve la oportunidad de estar en la parroquia María Estrella de la Nueva Evangelización en Tablaza, y también en la Santísima Trinidad. porque comenzamos nuestra misión diocesana, una experiencia maravillosa, significativa. Somos más de 180 misioneros en estas tres parroquias, en La Raya y en Tablaza. Y ha sido una experiencia muy bonita de llevar un momento de esperanza. Por eso el lema de la misión es esperanza que acompaña, misión que transforma. Ese es el lema de nuestra misión. Y claro, la esperanza siempre nos tiene que acompañar, inclusive en los momentos más duros. Por eso nosotros los cristianos no nos desesperamos, inclusive en las crisis y en los momentos difíciles, porque sabemos que todo está en las manos de Dios.
0: Aquí también, Monseñor, nos habían agradecido mucho y nos piden seguir manteniendo en las oraciones al hermano pueblo venezolano. Infortunadamente, pues ya superan los 4.300 fallecidos, todavía sigue indeterminada la cantidad de desaparecidos. Es una tragedia gigante, pero también desde estas misiones se han recaudado ayudas, se han elevado momentos de fe, de oración, de algún tipo de tranquilidad para los hermanos venezolanos que están en tránsito dentro de nuestro país. Les hacemos ver que no están solos y quería manifestarle esto, que a través de nuestras redes sociales, tanto de la red de Cosura como del WhatsApp, de nuestra red, además de las redes sociales de la diócesis de Caldas, nos han agradecido y nos piden que sigamos en oración por este hermano.
4: Seguimos muy unidos a los hermanos venezolanos. Claro, seguramente en este momento nos están escuchando tantos hermanos venezolanos que viven en nuestro territorio. Siempre les hemos expresado nuestra cercanía, nuestro afecto, nuestro cariño, y sobre todo en estos momentos tan difíciles, ¿cierto? Porque sabemos que están pasando por una situación difícil, pero con la ayuda de Dios todo esto se va a superar. Por eso la Conferencia Episcopal de Colombia, estamos haciendo una campaña de recoger económicamente fondos. Por eso en el QR, en las parroquias hay un QR, en las redes sociales de nuestra diócesis de Caldas.
0: Lo vamos a compartir ahorita.
4: Para las personas que nos quieran colaborar. Ya la Iglesia Católica ha enviado toneladas y toneladas de comida por medio de los bancos de alimento. Cierto, entonces se ha hecho una buena labor a través de los bancos de alimentos, a través del Banco de Alimento, que en este momento está en Cúcuta, que allí hay uno y desde allí se está distribuyendo para todo el país en Venezuela. Pero yo creo que en este momento nosotros lo podemos hacer económicamente, porque sabemos que llegarán momentos también muy difíciles.
0: Así es.
4: Donde es donde la Iglesia llega a acompañar esas familias que lo han perdido todo y que se les puede dar una mano.
0: Así es, Monseñor, esto es muy importante. Vamos a compartir entonces esos QRs a través de nuestras redes sociales. Esto es lo que se ha estado haciendo desde la diócesis de Caldas, una diócesis que no para. Monseñor, me quedé con una duda y por aquí me la manifiestan también a través del 333-645-1065. María Cecilia dice que no le entendió la primera palabra, el helicoidal, con helicoidal, que no le entendió, Monseñor, la primera con la que usted arrancó las actividades que se están haciendo dentro de la diócesis.
4: Todo el proceso sinodal.
0: Eso, ese, vea, así ve.
4: Sinodalidad.
0: Hasta yo había quedado ya en el aire.
4: Sí, sí.
0: El helicoide es una vuelta.
4: Sí, no, es el proceso sinodal.
0: Eso.
4: Cierto, que nos invita a caminar juntos, cierto. Es lo que la Iglesia está haciendo hoy en todo el mundo. Es decir, las decisiones no las toma solamente el Santo Padre, sino que por eso desde hace 4 años venimos haciendo consultas sinodales en todas las parroquias, en las diócesis, y de hecho este año seguimos las consultas sinodales porque el Santo Padre quiere seguir escuchando al mundo. Las decisiones no las toman solamente en Roma, en un escritorio, sino que quiere escuchar las realidades, y la gente también puede dar su aporte a través de estas consultas sinodales.
0: Qué bonito esto, qué bonito poder saber que la diócesis definitivamente no se maneja desde un escritorio. Y eso nos alegra también, Monseñor, usted recorriendo siempre el territorio, y esperamos que siempre la gente nos siga acompañando.
4: Bueno, y desde este programa El Obispo en Casa, pues quiero saludar al nuevo obispo de Jericó, al padre Diego Luis Rendón Urrea, quien el Santo Padre León lo ha nombrado obispo el lunes pasado, este lunes 13. Será nuestro vecino aquí en Jericó, y bueno, le deseamos lo mejor, que el Señor le ayude en este servicio pastoral y episcopal que comenzará seguramente en los próximos meses.
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6: Eso no dar la lista y se lo olvida. Pero de todas maneras, qué rico poder estar con ustedes.
5: Hoy nos acompaña un invitado especial.

0: invitado muy especial, un verdadero líder, un hombre de fe y que también genera fe, Monseñor, con quien vino usted hoy.
1: Claro que sí, hoy nos acompaña el padre Daniel Felipe Acevedo Vanegas. Es el párroco de la parroquia La Sagrada Familia aquí en el municipio de Caldas y también delegado de la pastoral vocacional de nuestra diócesis de Caldas. Padre Daniel, bienvenido y muchas gracias por aceptar la invitación.
2: Monseñor, muy buenos días, muchas gracias de verdad por esta invitación. Un saludo muy afectuoso a todos los que nos escuchan a esta hora a través de esta red de comunicación. Que el Señor les bendiga, les fortalezca demasiado.
1: Muchas gracias por estar con nosotros acá en el programa El Obispo en Casa. Bueno, y hoy queremos compartir con todos los oyentes un tema que creo que hace parte del tema de hace 15 días. Hace 15 días tratábamos un tema muy importante, es responsabilidad social, progreso de nuestros territorios. Y hoy queremos compartir un programa con este tema, una fe que cuida la vida y trabaja por el bien común, ¿cierto, Padre Daniel? ¿Qué le podemos decir a los oyentes de pensar en el bien común? Porque muchas veces pensamos en nosotros, pensamos solamente en que la familia esté bien, pensamos en que nuestro municipio seguramente esté bien, pensamos en que nuestra vereda solamente esté muy bien, pero qué bueno dar un paso más y pensar en el bien común, en el bien general también.
2: Claro que sí, Monseñor. Incluso nos ilumina muy bien el Papa Francisco de eterna memoria, Laudato Si. Esa fue una de las grandes enseñanzas que deja el Santo Padre, y es, hombre, esta casa es una casa común, es una casa de todos, es una casa donde todos nos involucramos, y que precisamente tenemos que pensar en eso. Lo particular a veces nos hace alejar de lo que somos todos, de lo que realmente importa en esta relación con los demás. Tan significativo entender que la vida cristiana parte precisamente de eso, de lo comunitario. Alguna vez incluso lo escuchaba de usted, que nos enseñaba en el seminario, la gracia de la celebración eucarística está en eso, en que no pensamos únicamente en lo particular, pensamos en lo comunitario, y tan comunitaria la celebración que por eso todos tenemos cabida allí, ¿sí? Todos cabemos en la celebración, todos tenemos esa participación vinculante desde nuestra fe, pero también vinculante desde lo social.
1: Y por eso muy importante que, por ejemplo, la liturgia es el bien de todos, es el bien común, no el bien particular. De hecho, un sacerdote cuando ofrece la Eucaristía la ofrece por la humanidad. Nunca lo ofrece por sí mismo o por su familia nomás, no, es por la humanidad. O sea, un sacerdote cuando ofrece la Eucaristía es por la humanidad, es una cosa muy bonita.
0: Mi cuerpo y mi sangre que fue ofrecido
1: por todos.
0: Claro.
1: Cierto, entonces mire cómo la fe nos enseña a pensar en el bien general, no en el bien individual. Inclusive, ahora que usted toca ese tema, no pensar solamente en orar por mi familia. Porque a veces nosotros nos limitamos solo a orar por mi papá, por mi mamá, por mis hijos. Y no, que en la oración nunca falte orar por el bien común, por el bien de la humanidad.
2: Es cierto. Y sabe una cosa, Monseñor, hablando pues de esta parte litúrgica, cuando yo estaba leyendo la liturgia de las horas, estaba empezando en el seminario, yo cambiaba los plurales y los colocaba singulares. Entonces, por ejemplo, oremos por la iglesia en general, y yo sentía que era una oración muy mía. Y después me enseñaron, no, hay que hacer incluso plural, porque usted se está uniendo en oración con muchos otros que a esta hora también están orando junto a usted. Muchos me decían, padre, entonces los que viven son ermitaños, ellos no pueden cambiar lo plural. O sea, siempre va a ser todos. Cuando el padre dice, el Señor esté con ustedes, es la pluralidad de la iglesia que habla desde el bien común, ¿sí? El bien común que a veces, Monseñor, y también tendríamos que decirlo, no puede ser a veces ocasionado por las particularidades, porque termina siendo muy dañino. Cuando pensamos en cosas tan específicas, son muy necesarias, pero también qué bueno pensar en que al lado tengo un hermano, en que al lado tengo alguien que necesita de mí. Por eso yo creo que no es válido eso que muchos dicen, ¿yo de qué me confieso? Yo no me meto con nadie, yo no conozco al vecino. Pues es un error también del cristiano el hecho de ser tan individual frente a nuestras relaciones.
1: Por eso yo sé que tantas personas que nos están escuchando rezan el rosario. Así y, es. Y es muy bonito cuando uno sabe que vamos a rezar el rosario por la paz. Recemos el rosario por Venezuela, recemos el rosario por los pobres, por los enfermos. O sea, esa es la dinámica precisamente de la fe, que mira el bien común, el bien general, que no se queda solamente en el individualismo. Claro, yo en una casita del rosario yo puedo orar por mis hijos, por una situación familiar, pero que nunca se pierda en la oración la dimensión comunitaria, el bien común.
0: Durante estos días he escuchado un par de rosarios, hombre, orando por el cambio climático.
1: Exacto.
0: Por el cambio climático, por ejemplo. Y la gente dice, ay, sí, pero es que mucho sol o mucha lluvia. No, esto afecta a todos, porque si no hay una buena cantidad de lluvias, pues simplemente no hay comida.
1: Es que si no estamos conectados, claro, vamos a sufrir.
0: Ajá.
1: O sea, si estamos unidos, si estamos conectados, pues yo creo que todos vamos a ir bien. O sea, lo que sufra de una u otra manera en el ecosistema, lo vamos a pagar todos, o lo vamos a sufrir todos.
0: Lo vamos, ¿cierto?, a padecer de una o de otra manera. ¿Y sabe dónde escuché esa oración? En una celebración de un día del campesino. Ahí la escuché, el sacerdote que estaba presidiendo cedió el micrófono para que las personas hicieran su súplica, y uno de los líderes comunales dijo, por el cambio climático. Porque no es solamente cuando se crece el río o cuando se cae el volcán, lo dijo así, cuando se cae el volcán, cuando entra luz de tierra, sino cuando no hay cosechas, cuando hay dificultades con el agua, ahí vamos a sufrir todos. Así que oremos también por el cambio climático. Hay voces de la comunidad que también nos acompañan, hay voces de la gente que nos está acompañando, que nos va hablando, que está siempre ahí, pendiente. Así que muchísimas gracias a todas las personas que se conectan con nosotros. 324-655-2129. Repito despacio, 324-655-2129. Ahí nos pueden enviar sus mensajes. Recuerden que el programa de hoy es pregrabado, pero monseñor, usted se toma la tarea de escucharlos,
1: claro que sí,
0: todos los mensajes, se da la tarea también de leerlos. Así que, mi querida María, ¿tenemos mensajes?
3: Pero claro que sí, por aquí nos están llegando, nos han llegado muchísimos mensajes. Si tú no te escuchas, no te preocupes, que con toda seguridad el obispo lo va a leer y va a orar por ti. Y...
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3: Bueno, y por acá nos dicen, muy buenos días, un saludo muy cariñoso para Monseñor Juan Fernando Franco. Gracias por este programa tan maravilloso, en sintonía desde la falda de los Upegui, en el municipio de Titiribí. Nora Morales Agudelo y familia.
1: Bueno, gracias por su mensaje y saludos a todos allá en Titiribí.
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3: Por aquí también nos dicen, muy buenos días para todos, un abrazo fraternal para nuestro guía espiritual de la diócesis de Caldas, Monseñor Juan Fernando Franco. Soy Gladys Ramírez Espinosa, presidente de la JAC del municipio Atillo de Liconia. Escucho el programa siempre, me gusta por la variedad de temas tratados, y especialmente hoy, este tema de los dos últimos programas, el servicio comunitario, porque creo que ayudando al otro, hacemos comunidad. Feliz
1: bueno,
3: día para todos.
1: Yo la saludo y muchas gracias por decir que hace parte de la Junta de la Acción Comunal, porque estos dos programas hemos pensado en ustedes, en la comunidad, y yo felicito realmente a tantas personas que tienen sentido de pertenencia, Padre Daniel, por las acciones comunales, es decir, gente que se esmera precisamente por ese trabajo, por pensar en el bien común. Yo les mando mis felicitaciones por ese sentido de pertenencia que tienen por la comunidad.
2: Monseñor, y una oración también por ellos, hombre, arriesgan mucho su vida por el servicio de la comunidad. Lamentablemente, en nuestro país, uno de los que más incidentes de muerte de líderes sociales tenemos. Oramos por ellos, y qué bueno también seguir incentivando eso, el deseo de liderazgo comunitario tan necesario. necesario en nuestra vida comunitaria, los que trabajan, los que luchan, los que siguen defendiendo los derechos de las comunidades en las diferentes ruralidades y en los diferentes sectores, aquellos que siguen ejerciendo con amor el servicio de seguir acompañando y ayudando a sus propias comunidades, como usted lo decía, en las juntas de acciones comunales, que también para nosotros como iglesia se convierten en uno de los mayores aliados en el territorio y que también oramos por ellos.
1: Por eso es muy importante respetar nuestros líderes sociales y también apoyarlos en las iniciativas que van en favor y en beneficio de nuestras comunidades.
0: Aquí también está el mensaje de Gonzalo Montoya, Chalo, mi papá, que le agradezca mucho a Monseñor, me dice yo, papi, mándele un audio, y me dijo, no, dígale usted, que muchas gracias, Monseñor, por esa labor tan bonita, que una oración muy grande por el cumpleaños de la hermanita de él, de Blanca Montoya, en Támesis, que también nos escucha, y él está feliz porque a través de los ojos de Dios, él también ve. Y le manda a decir que por favor nunca vaya a sacar a María Camila ni a Gallo del programa.
3: Importantísimo, sí,
1: don
3: señor.
1: Gonzalo, un saludo muy especial, de verdad, desde este programa El Obispo en Casa, y bueno, de verdad que tiene un hijo maravilloso, muy comprometido también con la radio, por el bienestar también de nuestras comunidades. Muchas gracias por mandarme ese mensaje con él. Y claro, oramos por su hermanita, Blanca. Y bueno, hay que ir a Támesis a celebrar pues el cumpleaños.
0: Ay, hay que también Amparo también estaba cumpliendo. No, es que son muchos. Mamita Alicia tuvo...
1: bastante.
0: Sí, tuvo un trabajo interesante. Qué ahí bueno. Para poblar la comunidad tamesina.
1: Familias maravillosas.
0: Aquí nos llegan también audios, Monseñor, en el cual nos hablan, nos encantan cuando nos hablan también.
6: Buenos días, el Obispo en Casa. Soy Marta de Titiribí. Un saludo muy especial por este programa tan maravilloso. Les pido que pidan por mí. Tengo algo en la cabeza y para un examen muy especial. Que me vaya muy bien. Dios me lo bendiga.
1: Muchas gracias de verdad por el mensaje. Y bueno, estamos en la catequesis, Gallo. Hay una canción también que queremos

0: de la mano con Dios.
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0: Amar hasta el extremo debería ser de verdad nuestro lema. Y cuando amamos hasta el extremo, yo creo que podemos hacer mucho bien. Por eso, con esta catequesis, queremos que pensemos no solamente en lo individual, no en lo particular, no solamente en la familia, en el contexto nuestro, pensar en el bien común, que es el conjunto de condiciones sociales que permiten a todos los individuos y grupos alcanzar su pleno desarrollo y perfección. Su cuidado exige promover la dignidad humana, la solidaridad y garantizar el acceso a las necesidades básicas. Qué importante el bien común es, padre Daniel, alcanzar el pleno desarrollo y la perfección en el sentido de que todos tengamos las condiciones necesarias para vivir bien.
1: Y monseñor, ahorita tenemos un papa que ha pensado mucho en eso. El papa León nos ha ido demostrando poco a poco que la situación misma de la sociedad se compone en que todos podamos tener esas mínimas situaciones que desempeña el amor de una humanidad equilibrada, ¿sí? Una justicia social que podríamos hablar, y que bien lo ha señalado la Iglesia en la doctrina social. Y yo creo que es innegable que la participación, el amor, la cercanía, el deseo de construir sociedades más equitativas y justas sigue siendo ese llamado que el Señor nos invita hoy. No obstante, pues en su palabra, incluso lo rezamos comúnmente, en la oración del Padre Nuestro, le pedimos a Él el pan cotidiano, eso que se convierte para nosotros en una oración constante, pero que también debe hacerse vida en medio de tantas y tantas necesidades que acontece en nuestra sociedad hoy.
0: Y qué importante promover la dignidad humana. O sea, no nos puede dar miedo que el otro esté bien, el respeto de sus derechos, el no violar los derechos del otro. El otro tiene derechos y hay que cuidarlos y hay que protegerlos y no violarlos, antes por el contrario. Y también promover la solidaridad. Yo pienso que desde los niños, padre Daniel,
1: sí,
0: es decir,
1: señor,
0: cuando a los niños se les enseña, por ejemplo, a compartir. Sabemos que a veces los niños tienen una actitud de egoísmo. Todo es mío, y entonces le dan para que comparta con otro, y entonces se le dan el paquete de chitos. Así y entonces es. Le dice, comparta con el otro, y se come tres y le da uno al otro y ya, ¿cierto?
1: Sí, esa situación compartida.
0: ¿Cierto? Entonces yo creo que es muy importante desde los niños enseñarlos a la solidaridad con pequeños gestos. Cuando el niño ve a su papá o a su mamá o a sus hermanos mayores que son generosos, no nos puede dar miedo de la generosidad.
1: Y monseñor, y una cosa, yo creo que hacía ruptura como con muchas enseñanzas nuestras que no son equiparables con lo social, con el ayudar al otro. A veces nuestros niños son así, son de esas características. En estos días también el hecho de aprender a cuidar lo del otro tiene que ser esencial. Porque me contaba una abuelita en catequesis, me decía, padre, si usted viera que el niño vino con dos colores distintos, ¿y sabe qué le dijo el papá? Felicitaciones, porque mi niño es muy avispado. Entonces uno comienza a escuchar eso y uno inmediatamente dice, hombre, son situaciones muy pequeñas, pero que luego se van a convertir en un problema grandísimo. ¿Cómo entender que la casa es la mejor escuela también de lo social?
2: O se toma la sopa o le llamo al policía.
1: Exacto, son situaciones también amenazantes que terminan dañando.
0: Hay que crear la conciencia, claro, más que...

0: sentido y cierto.
1: Total, total. Y el amor también, Monseñor, ahorita lo hablábamos con el vecindario, es tan necesario. Ahorita usted hablaba de los niños, pero por ejemplo yo me colocaba a pensar qué necesario, ahorita que estamos hablando del bien común, eso de yo por qué le tengo que poner mi basura al vecino, por qué no cuido el espacio mío, es cuidar también el espacio del otro, por qué tengo que ir haciendo ese tipo de cosas. Es decir, es muy nuestro y es muy cristiano el hecho de cuidar el espacio de los otros. Si mi perrito hizo una necesidad en la calle, pues la tengo que recoger. Es también de cristianos.
2: Lo que dice, no hagas a nadie lo que no quiere que te hagan a ti.
1: Total.
2: Cierto, es que nosotros, o por ejemplo, el equipo de sonido a todo volumen, y venga, es que al frente de mi casa hay ancianos, hay personas que no quieren escuchar esa música. O sea, escuche para usted en su casa. Yo creo que nosotros tenemos que tomar conciencia en el bien común, en el bien del barrio, en el bien de la cuadra, no solamente como en lo que a mí me gusta o no me gusta, sino que yo creo que tenemos, y yo creo que todos progresamos, todos avanzamos. Diga una cuadra donde digamos, bueno, la basura no se puede tirar en cualquier parte, yo no puedo sacar la basura faltando 3 horas para que el carro pase, porque eso se va a volver, ¿cierto? Si yo sé a qué horas pasa el carro, pues hombre, hay que hacerlo conjuntamente bien.
1: Total, total, Monseñor. Y hasta ahora que también nos pueden escuchar en el campo, hombre, cosas tan bonitas como esta. Yo no tengo por qué estar corriendo los linderos de mi casa. ¿Por qué tengo que hacerle daño al otro? ¿Por qué tengo que esperar que se madure ahí el racimito de bananos que el otro lo ha tenido que luchar con tanto cariño?
3: Que es un métrico, es que es un métrico nomás.
1: Y hay que decirlo, y yo, Monseñor, y yo sé que usted también lo ha hecho en la Eucaristía, es de cristianos no únicamente rezar la novena, no es de cristianos únicamente hacer el rosario. Es de cristianos recolectar bien la basura, es de cristianos respetar lo que no me pertenece, es de cristianos no tener que escuchar el radio a todo volumen, mi equipo, y lo peor, que el bafle lo sacamos para la calle y usted en su casa ni siquiera lo alcanza a escuchar, pero sus vecinos sí. Entonces, hombre, eso es de cristianos, el hecho de que podamos trabajar por eso, por lo que usted ha venido como explicando desde el inicio, y es el bien común que genera paz.
2: Y ahí hay que pensar en que el otro pueda realizar sus sueños, su vocación. Qué bonito uno poderse sentir que apoya una vocación. Cuando yo hablo de vocación, no es a la vida sacerdotal, no, a desarrollar su proyecto de vida. Hombre, a este joven los tenemos que apoyar, a los niños, a las personas que quieren salir con un emprendimiento. Qué bueno poderles ayudar y sentirnos bien, y no sentirnos mal porque el otro progresa.
4: Así es.
2: O sea,
4: así
2: qué triste sería que uno le desee el mal al vecino, o porque está progresando, le está yendo bien.
4: A este porque sí, a mí no.
2: Claro, ahí es donde antes nos deberíamos de sentir bien, donde cada persona pueda realizar su vocación y también actuar de acuerdo con su conciencia, proteger la vida privada, garantizar la libertad, especialmente espiritual. A mí me parece que nosotros como ciudadanos tenemos la obligación también y el deber de no pensar solamente en nuestros intereses, sino también pensar en el bien de los demás. Por eso este programa lo queremos enfatizar ahí. No pensemos solamente en nosotros. Y si el otro progresa, yo progreso. Y el barrio, alégrese, y la vereda progresa.
1: Claro, sí, sí, alégrese. Total. Y usted ahorita decía que rendía un homenaje, por ejemplo, a Monseñor Noel, hombre. Tan bonito uno leer los comentarios que dicen, se nos va un hombre que apoyó el compromiso de lo social. La ratificación de que la iglesia está también inmiscuida en lo social. Y ahorita usted, Monseñor, que va hacia la diócesis de Jericó, que va a acompañarlos también a ellos, es entender que importante lo que puede impactar la iglesia en ese tipo de situaciones. Qué bonito. Y que sea este también un homenaje a Monseñor Noel, hombre, que uno se llena de alegría al saber que la gente dice, hombre, no dejó solo al campesinado, se nos va un hombre que apoyó al ecosistema, que no permitió que la minería llegara también a invadir, a ser invasiva frente a los espacios ecológicos. Y Monseñor, ese es un tema que también es de la iglesia y que no podemos silenciarnos.
4: Amó hasta el extremo, así hasta es. Que la carne ya no daba más.
2: Así es, hasta que no había sangre, salió agua, dice, del costado de Cristo,
4: sí.
2: Lo entregó todo, ya no más, ya más sangre todo. Porque ya lo di todo,
4: así
2: ya
4: es.
2: Salió, fue agua, o sea, ya entregué todo, no me reservé nada. Todo lo di, todo lo entregué. Por eso es muy importante la responsabilidad compartida, ¿cierto? Frente a lo social, yo creo que un concepto muy importante es la responsabilidad compartida. Es decir, todos somos responsables, todos tenemos que cuidar el barrio, todos tenemos que cuidar la calle. Si vemos que algo no está funcionando, pues hombre, yo creo que ahí es donde todos tenemos que hacer parte y solución del problema también, solución de los problemas que a veces se presentan.
4: Tenemos una oportunidad para demostrarlo, y es que, Padre Daniel, Monseñor, tenemos la fiesta de la Virgen del Carmen, una oportunidad muy bonita, una oportunidad para ratificar la fe, una oportunidad que estoy seguro no está hecha para el uso, por ejemplo, de la pólvora. Para el uso de la pólvora, y más en manos que no son profesionales. Y en eso también queremos hacer un llamado desde la iglesia, Monseñor, aprovechar estos espacios para decirle que la Virgen del Carmen se debe adorar con fe, con fervor, pero no con esa cantidad de pólvora.
2: Y por eso es muy importante, no es el gusto personal, sino el bien de todos, que es lo mejor para toda la sociedad. Por eso el Señor nos llama a revisar nuestra fe, ¿cierto? Una fe de verdad siempre tiene como, digámoslo así, dos patas para caminar o dos alas para volar. Cuidar la vida y construir el bien común.
4: Construir el bien,
2: ¿cierto?
4: Común.
2: O sea, no podemos decir que yo tengo fe pero no cuido la vida. Una fe que cuida la vida. Dios es Dios de vivos, no de muertos. Y si creemos en Él, también nosotros debemos de ser defensores de la vida. Por eso cuidar la vida no es solo no matar, ¿cierto? No, es mucho más. Es cuidar la vida desde que comienza en el vientre de la mamá. Todo niño es regalo de Dios. Cuidar la vida desde el que sufre, el enfermo, el adulto mayor, que está solo, el que está en depresión, visitarlo, llamarlo, acompañarlo. Yo pienso que tenemos que pensar en el bien del otro, porque sí, como no es de la familia,
4: no se meta en lo que no le importa a mi hijo, venga para acá, no se importa, no se meta a mi hija en eso, déjela, si ella o él están aburridos, déjelo, que eso no es problema suyo.
2: Claro, y cuidar la vida de los hijos, dándoles tiempo, no solo cosas, formándolos en valores, no dejándolos solos con el celular. Yo pienso que tenemos que instruir, yo pienso que es una manera de cuidar al otro, de educar a los niños, que no nos dé miedo también decirle al otro, hombre, por dónde realmente es el camino, porque también caemos en un relativismo peligroso, donde sabemos que estamos actuando mal y lo aplaudimos.
4: Eso no es tan malo, eso no.
2: Eso es normal, ya, no.
4: Eso no hace daño.
2: Por eso la sociedad a veces se puede ir por caminos desviados, porque yo creo que nosotros tenemos principios. Los principios rigen una sociedad.
1: Total. Y Monseñor, y aquí escuchándolo, y yo creo que es un valor que tenemos que recuperar con gran urgencia, y es el valor de la escucha, ¿sí? Frente a estas situaciones de la vida, una persona en depresión lo que necesita es quien lo escuche, una sí. persona que está viviendo una situación inconclusa en su vida, que no tiene alternativas de salida, necesita quien lo escuche. Un enfermo necesita quien lo escuche en medio de sus soledades. Hoy se están haciendo programas de eso, de escuchaderos. Sé, Monseñor, que hay parroquias en nuestra diócesis que están ofreciendo precisamente esa atención inmediata de escuchar. Hoy necesitamos quien nos escuche, por eso este programa se convierte también en un aliciente para todos, porque es escuchar la voz del pastor, que también invita en medio de tantas situaciones a seguir fortaleciendo. La enfermedad de este siglo, el estrés, la depresión, la ansiedad, situaciones que siguen atentando contra nuestra vida y que necesitan ser escuchadas.
2: Ahí cuando usted dice eso es porque nosotros queremos dar frutos sin raíces. Entonces queremos que el árbol dé frutos todo el año, pero el árbol no tiene raíces. Entonces por eso queremos dar frutos y frutos y ser exitosos. Y cuando vemos que el árbol está cansado de dar frutos porque no tiene raíces profundas, nos deprimimos. Entonces no es solamente dedicarnos a dar frutos, sino
4: también es importante
2: echar raíces para que dé buenos frutos luego.
4: Monseñor nos puso una tarea importante. a la red de COSURA. Y la estamos cumpliendo porque en este tema de la salud mental, en el espacio Conexión Tierra y Cultura, que es el programa que tenemos, que también une a todas las emisoras, sacamos un espacio dedicado exclusivamente a la salud mental. Y nos acompaña una profesional, la doctora Jacqueline Zapata, que es psicóloga terapeuta familiar. Entonces,
2: ¿y ese programa cada 15 días también? Todos los
4: viernes cada 15 días, es decir, bueno, cuando no está el obispo en casa,
2: está este programa.
4: Está Conexión Tierra y Cultura, los viernes a las 8 de la mañana, unimos a todas las emisoras de la red y hacemos este programa, porque no solamente nos unimos para fiesta, monseñor, también
2: claro
4: para estos temas.
2: Claro que sí. Y por ejemplo, lo que es el Papa, decía el Papa Francisco, cuidar la casa común, y que el Padre Daniel lo decía ahora, es cuidar el agua. Ay, los ríos, sí. Los árboles, los animales. El Papa Francisco nos recuerda, destruir la naturaleza también es atentar contra la vida. Si nuestra fe no nos hace más humanos, más tiernos, más cercanos al que sufre, entonces la fe está enferma.
4: Qué bonito.
2: ¿Cierto?
4: Qué bonito. O sea,
2: la fe está enferma, por eso, como les decía ahorita, la fe tiene como dos alas. O dos patas, digámoslo así, para el animal caminar, o dos pies, ¿cierto? Uh-huh. Es decir, una cuestión es nuestra relación también con Dios, pero es nuestra relación pensando en los otros, en los el bien demás. Común, la proyección social. Es que una fe, si no se proyecta, es una fe enferma.
1: Total. Total, y aprovechando que estamos en los 800 años de celebración de San Francisco de Asís en nuestro entorno histórico, recuerden que San Francisco se refería a la naturaleza como hermanos, ¿sí? Nos colocaba en esa condición de hermandad, porque precisamente con ellos estamos, en nuestro entorno vivimos, y esa es la invitación, también a cuidar de toda esta gran diversidad que el Señor nos ha regalado, esta biodiversidad que tenemos, y mucho más en nuestra diócesis, monseñor, que tenemos grandes fortalezas de biodiversidad.
4: Sí, señor.
1: Tenemos muchos lugares de reservas.
4: Sí.
1: Está el Alto de San Miguel aquí en nuestro municipio de Caldas y otro afluente de vida que también atraviesa nuestra experiencia.
4: Está la salida incluso Valle del Cauca también, porque llegamos hasta ese sector, hacia el occidente. Todo este tema es importante y es muy bonito. Monseñor, nos reportaron también sintonía desde un lugar en el que ayudan y apoyan mucho, la Fundación Ramón Carolina. Un abrazo allá a todos los amigos y las amigas de la Fundación Ramón Carolina, que la gente piensa que solamente el bulevar y ahí donde están, y están muy equivocados, no es eso.
2: Ramón Carolina es una fundación muy bella en favor de las niñas que están en situaciones también difíciles. Entonces allí de verdad se les da la posibilidad de la formación académica, también la alimentación, los cuidados necesarios. Bueno, a todos en Ramón Carolina un saludo muy especial.
4: Por acá lo saludan nuevamente, monseñor. Escuchemos, porque este momento de catequesis ha sido realmente muy bonito. Vamos a escuchar a la comunidad.
0: Muy buenos días para monseñor y más locutores de esta emisora de COSURA. Les doy un cordial saludo, siempre felicitándonos por el lindo programa que nos llegan espiritualmente a nosotros, nos dan, hacen crecer espiritualmente. Y bueno, siempre agradeciéndole mucho por el programa. Quisiera, ojalá fuera más, sea unas dos o tres veces en la semana, porque siempre nos ayuda mucho a crecer espiritualmente. Bueno, de todas maneras, muchas felicitaciones a monseñor, que con esa linda exposición se dirige a nosotros para dar muchos informes. Muchas gracias por estar con nosotros. Habla Blanca Otero de acá de Villacapri. Sí, monseñor me distingue a mí, pero bueno, él, con tanta gente que conoce, no se acuerda de todo el mundo. Para mí, yo soy Blanca Otero, pues que él estuvo mucho en mi casa haciendo oración, la oración semanal cuando mi mamá asistía allá en Andalucía, en San José de la Montaña. Él estuvo mucho en mi casa haciendo el grupo de oración cuando él era seminarista, lo recuerdo mucho. Y le doy muchos agradecimientos por todo, monseñor, y ojalá no se acabe este programa tan hermoso. Bueno, muchas felicitaciones y ojalá no se termine el programa. Bendiciones para ustedes desde el cielo. Muchas gracias por todo.
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2: La tarea pastoral, qué importante es ese compromiso. Si hoy hemos venido conversando un poco, que pensemos en el bien común, pensemos en la cuadra, pensemos en el barrio, pensemos en la vereda, qué acciones conjuntas podríamos hacer o qué cosas podríamos hacer en favor del otro. Entonces, aquí está Gallo, María Cristina, el padre Daniel, y vamos a darle opciones a la gente. O sea, ¿qué se podría hoy comprometer los oyentes y nosotros también como una acción, una obra que vaya en favor del bien común? Gallo, a ver, ¿cuál podría ser una opción?
4: Ay, monseñor. Miren, hay algo muy curioso. Cuando estábamos con los líderes de acciones comunales, le digo la verdad, no conozco al líder de acción comunal de mi barrio. No lo conozco. Así que un compromiso podría ser apoyarlo en una de esas labores sociales que se propongan desde la Junta de Acción Comunal, que trabajan de una vez, ahí va usted seguro, a que van por el bien
2: común. Eso es algo concreto, que usted puede decir, bueno, voy a mirar con el presidente de la Acción Comunal que en este momento están haciendo por el bien común y yo quiero apoyar esa obra.
4: Claro.
2: ¿Cierto?
4: Convites, que limpiezas, que el acueducto, que
2: haga la obra eso, de haga esa obra, sí. Algo que estén haciendo en la acción comunal, en tu barrio, en tu vereda, apóyela, que es muy importante. María Cristina.
6: Bueno, a ver, yo digo que...
2: El padre Daniel le estaba diciendo que diera la mitad de su sueldo.
1: Pero a una obra en beneficio de lo común. Pues sí, ella no le gustó mucho, pero vamos a ver qué va a decir.
2: Complejo, Mar, si le tocó el corazón a María Cristina, a ver si de pronto.
6: Bueno, a ver, yo creo que es importante, seamos buenos vecinos. Seamos buenos vecinos. Lo que decíamos ahorita, ¿no? El volumen del equipo de sonido, bajémosle un poquito, escuchemos solo para nosotros. No le tiremos la basura al vecino. Saquemos la basura el día que es. Y siempre, siempre, siempre a nuestro vecino una palabra de aliento. Una buena palabra. Antes del chisme, antes de hablar mal del prójimo, que siempre tengamos palabras de bendición. Seamos buenos vecinos.
2: Otro compromiso claro. Muy bien, María Cristina, el padre Daniel.
1: Bueno, yo aquí pensando un compromiso claro puede ser este domingo en mi parroquia, hombre, en los avisos parroquiales hagamos una campaña de ser sensibles frente a cómo estoy cuidando también mi entorno. Yo estoy en la parroquia de la Sagrada Familia y al lado de la parroquia tenemos una quebrada.
4: Sí, que, la Chuscala. La quebrada es la Chuscala.
1: Que es por sí una de las quebradas que también nos ha dado susticos en el sector.
4: Susticos es un decir, padre, por
1: cuando
4: Dios.
1: Cuando se crece es bastante fuerte, pero bueno, vamos a hacer ese compromiso, monseñor, este fin de semana, seguir invitando al cuidado de ese afluente que está ahí a nuestro lado y que puede ser también que desde la predicación podamos invitar a ser un poco más sensible frente a esta situación.
4: Entonces, vean, hagamos algo. El 25 de julio vamos a estar en la fiesta de la familia en el barrio Mandalay. Ahí vamos a tener naturalmente la Eucaristía, pero también vamos a hacer esa labor de concientizar a las personas sobre ese afluente.
2: Total, muy bien. Otra acción concreta. Y bueno, yo les sugiero que, como les decía, en cada templo el domingo hay un canasto donde uno lleva algo para un pobre. Entonces, comprométase a llevar una librita de una libra de arroz, una libra de panela, algo para los pobres, y la deposita ya en ese canasto, porque la pastoral social de cada parroquia la distribuye a los pobres. O si no, usted llévele algo a un pobre que usted conozca.
4: Exacto, muy bien.
2: A un pobre, a una familia pobre. Sí. O sea, puede usted llevarle algo concreto a esa familia, algo de comer.
4: Que esté dentro de sus posibilidades. Créame que no se trata de mucho o poco, sino que es lo que usted da con amor.
2: Por eso decíamos ahora, la solidaridad. No nos dé miedo ser solidarios, ser generoso. Es que el que es generoso, Dios le da, por otro lado, lo recompensa.
1: Lo del Evangelio del Domingo, Monseñor, el 100 por 1.
2: Así es.
1: Es lo que la semilla da y es precisamente lo que se siembra, eso también va a cosecharse.
4: Muy bien, llegando ya al final, nos vamos con algo muy importante y es esta agenda que tenemos.
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4: Antes de la agenda, monseñor, vea lo que nos dice aquí, por ejemplo, Angelita desde Montebello, que por qué no ponen de locutor al padre Daniel, que voz tan linda, ¿eh? ¿Cómo le parece?
2: Ah, bueno. Hay que mirar esa opción.
4: Hay que mirar esa opción, aquí en Ecosura, padre Daniel, de una vez.
1: Monseñor, ahí está.
4: Que presentó una canción.
2: Muchas gracias, Angelita.
1: Muchas gracias, que Dios la bendiga muchísimo.
4: Hay que hacerle la prueba presentando una canción del Charrito Negro o algo así, a ver cómo lo hace el padre.
1: Monseñor.
4: Monseñor, tenemos agenda de nuestra diócesis en una semana muy importante.
2: Bueno, estos días, hoy salgo para Jericó, voy a estar allí hasta el próximo lunes. Bueno, el lunes es 20, ¿no?
4: Sí, señor.
2: 20 de julio.
4: 20 de julio.
2: Seguramente habrán desfiles por la fiesta nacional también.
4: En casi todos los lugares,
2: claro,
4: señor.
2: Que sí. Entonces es una fiesta patria.
4: Sí, señor.
2: Qué bueno que saquemos nuestra banderita también, ese sentido de pertenencia por nuestro claro. país y en nuestro bien común, ¿cierto? Y también dentro de 8 días, viernes, voy a comenzar la visita pastoral en Armenia Mantequilla. Voy a estar viernes, sábado y domingo.
4: Muy bien.
2: Voy a visitar los colegios, voy a visitar escuelas. Voy a estar en veredas, me voy a reunir con los grupos juveniles, con las instituciones. Va a ser un momento muy especial y los que están en Armenia, vamos a tener en Armenia también un programa El Obispo en Casa, propio para Armenia Mantequilla.
4: Emitido entonces
2: durante mi visita pastoral.
4: Ah, qué bonito. Le recordamos, monseñor no se va a ir de la diócesis, va a estar haciendo un trabajo de acompañamiento porque tenemos un relevo, tenemos el nuevo obispo en la diócesis allá en Jericó, pero monseñor va a estar acompañando, no es que él se nos vaya a ir de la diócesis de Caldas.
2: No, no, aquí seguimos. Y bueno, el padre Daniel, la pastoral vocacional, ¿qué dijimos?
1: Sí, monseñor.
2: Que se presta un servicio en la pastoral vocacional.
1: Claro que sí, aprovechamos tus micrófonos para seguir invitando a tantos jóvenes que tienen ese deseo de seguir al Señor a través de una vocación específica como el sacerdocio, ¿sí? Qué bueno usted que me escucha a esta hora, en cualquier lugar, vereda, en la ruralidad, que estás ahí en tu municipio. Hombre, si usted conoce un joven que tiene ese deseo de querer servir al Señor desde esta vocación específica del sacerdocio, pues varias redes de comunicación, el Facebook P Vocacional está ahí, en el Instagram también estamos, también en las redes de comunicación de las parroquias. Hombre, que se acerquen a los sacerdotes, manifiesten el deseo de querer ser sacerdotes, es una posibilidad. Señores, estamos muy contentos, tenemos en ese momentico 6 aspirantes y 8 preaspirantes. O sea, Dios sigue llamando, y lo que monseñor insiste, si usted hace una oración, usted no se imagina cuando usted ora, ¿cuántas vocaciones puede enviar el Señor a su iglesia?
2: Claro, fruto de un rosario, de una hora santa, de ofrecer una Eucaristía por una vocación, Dios escucha esa oración y llama a alguien. Por eso la vocación es fruto de una oración. Uh-huh. La oración de un sacerdote o de un obispo, del Papa, es fruto de alguien que oró, le pidió a Dios una vocación y la escuchó y eligió
4: y
2: a alguien.
4: Qué bueno.
2: Cierto, por eso es el misterio precisamente. Y lo otro es que a veces usted puede sentir una inclinación vocacional. Busque ayuda, que un sacerdote le ayude en su discernimiento. Y también mucha gente dice que es imposible a veces entrar a un seminario, que eso es muy costoso, que no, eso no es verdad. Si usted tiene esa inclinación vocacional, busque la ayuda de las personas de la pastoral vocacional o también de su sacerdote, del sacerdote de la parroquia.
4: Maravilloso. Hemos llegado al final de nuestro Obispo en Casa, no sin antes repetirles el agradecimiento con todo el corazón a las 12 emisoras que conforman la red Ecosura, emisoras comunitarias del suroeste antioqueño, y es que somos comunicación al servicio del desarrollo. El Obispo en Casa, hombre, un espacio bonito, un espacio para que ustedes tomen aire, pausen y por favor, tomen esa fuerza que se necesita para seguir adelante. Monseñor, empezamos con su bendición, nos vamos con su bendición.
2: Bueno, pidámosle al Señor que siga bendiciendo nuestras comunidades, que bendiga a todos los líderes sociales, a todos los líderes comunitarios, a tantas personas que trabajan por sus comunidades, que tienen ese sentido de pertenencia, para que no se desanimen frente a la poca respuesta a veces también de las comunidades, para que el Señor les multiplique y los llene con sus dones y sus carismas, para que puedan seguir ayudando al progreso y al futuro de nuestros pueblos. Que el Señor los bendiga y los acompañe en el nombre del Padre, y del Hijo, y del Espíritu Santo. Amén. Muchas gracias por estar en este programa, El Obispo en Casa. El Padre Daniel, gracias por estar aquí con nosotros. A Cristina, también a Gallo. Y bueno, y a todos ustedes allá, que en sus hogares han estado con nosotros esta hora. Y con este programa, El Obispo en Casa, nos encontramos nuevamente dentro de 15 días. Un feliz día para todos.

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0: Oiga, ya tenemos las 9:42 en Cordial Estéreo 101.1 FM, la frecuencia para todos los gustos. Y estos clásicos, ¿de dónde? Por supuesto, se escuchan en Cordial Estéreo. Muy buenos días para todos ustedes. Después del programa El Obispo en Casa, estamos dándoles de buena compañía a todos y cada uno de ustedes. Buenos días, bienvenidos a disfrutar de esta mañana, de este día viernes 17 de julio del año 2026. Para todos, yo soy Lina Arroyave. Buenos días. 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
1: Diez de la mañana, 7 minutos en Cordial Estéreo 101.1 FM. ¿Dónde está mi gente linda, mi gente bonita, hermosa? Nuestros oyentes de Cordial Estéreo que quieren programar su canción preferida. Ahí está nuestra línea 313-649-6772. Oiga, porque están pues como apagaditos. ¿Por qué están apagaditos? Esa es una buena canción. Tú vacilándome y yo esperándote. Dúo dinámico, música romántica.

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1: Así es, esta es la frecuencia para todos los gustos. Ya tenemos las 10 de la mañana, 46 minutos. Vamos a escuchar por acá notica de voz a través del WhatsApp cordial 313-649-6772. Escuchemos entonces nuestros oyentes que se comunican.
2: Hola Lina, buenos días. Cordial saludo, saludito especial para ti y para todos los oyentes que a esta hora de la mañana se encuentran sintonizados con la mejor emisora. Reportando sintonía desde por acá del municipio de Jorral, quisiera pedirte el favor, si fueras tan amable, de colocarme el tema de Silvio Brito, Historia de Amor. Muchas gracias. 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

Así es, somos la frecuencia para todos los gustos. Para aquellas personas que están conectaditas, un saludo bien especial. Gracias por seguirnos, por escucharnos, por compartir con nosotros.

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2: Contemplemos el misterio de la encarnación del Hijo de Dios con el saludo a la Virgen. El ángel del Señor anunció a María
3: y concibió del Espíritu Santo.
2: Dios te salve María, llena eres de gracia, el Señor es contigo. Bendita tú eres entre todas las mujeres y bendito es el fruto de tu vientre, Jesús.
3: Santa María, Madre de Dios, ruega por nosotros los pecadores, ahora y en la hora de nuestra muerte. Amén.
2: He aquí la esclava del Señor.
3: Hágase en mí según tu palabra.
2: Dios te salve María, llena eres de gracia, el Señor es contigo. Bendita tú eres entre todas las mujeres y bendito es el fruto de tu vientre, Jesús.
3: Santa María, Madre de Dios, ruega por nosotros pecadores, ahora y en la hora de nuestra muerte. Amén.
2: La palabra se hizo hombre
3: y acampó entre nosotros.
2: Dios te salve María, llena eres de gracia, el Señor es contigo. Bendita tú eres entre todas las mujeres y bendito es el fruto de tu vientre, Jesús.
3: Santa María, Madre de Dios, ruega por nosotros pecadores, ahora y en la hora de nuestra muerte. Amén.
2: Ruega por nosotros, Santa Madre de Dios,
3: para que seamos dignos de alcanzar las promesas de Jesucristo.
2: Oremos. Derrama, Señor, tu gracia sobre nosotros, que por el anuncio del ángel hemos conocido la encarnación de tu Hijo, para que lleguemos, por su pasión y su cruz, a la gloria de la resurrección. Por nuestro Señor Jesucristo.
3: Amén.
2: Gloria al Padre, y al Hijo, y al Espíritu Santo.
3: Como era en el principio, ahora y siempre, por los siglos de los siglos. Amén.
2: Gloria al Padre, y al Hijo, y al Espíritu Santo.
3: Como era en el principio, ahora y siempre, por los siglos de los siglos. Amén.
2: Gloria al Padre, y al Hijo, y al Espíritu Santo.
3: Como era en el principio, ahora y siempre, por los siglos de los siglos. Amén.
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A esta hora está conectada con nosotros. 1:37. Llega Django con esta buena canción. Esta noche quiero Brandy. Buenas tardes nuevamente. Buenas tardes.

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1: 2:25, 2:25 en Cordial Estéreo. Un saludo en especial para Claudia Blandón en la Úrsula. Gracias por estar en sintonía en esta tarde maravillosa, calurosa. 2:26.

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0: La misericordia salvará al mundo. Esta es la hora de la divina misericordia. Acompáñanos en este bello momento en el que el Señor entregó su vida y derramó el agua y la sangre de su corazón para darse en amor de misericordia por ti.
1: En el nombre del Padre, y del Hijo, y del Espíritu Santo. Amén. Padre nuestro que estás en el cielo, santificado sea tu nombre. Venga a nosotros tu reino. Hágase tu voluntad en la tierra como en el cielo.
2: Danos hoy nuestro pan de cada día. Perdona nuestras ofensas, como también nosotros perdonamos a los que nos ofenden. No nos dejes caer en tentación y líbranos del mal. Amén.
1: Dios te salve María, llena eres de gracia. El Señor es contigo. Bendita tú eres entre todas las mujeres. Y bendito el fruto de tu vientre, Jesús.
2: Santa María, Madre de Dios, ruega por nosotros los pecadores, ahora y en la hora de nuestra muerte. Amén.
1: Creo en un solo Dios, Padre Todopoderoso, Creador del cielo y de la tierra, de todo lo visible y lo invisible. Creo en un solo Señor Jesucristo, Hijo único de Dios, nacido del Padre antes de todos los siglos, Dios de Dios, luz de luz, Dios verdadero de Dios verdadero, engendrado, no creado, de la misma naturaleza del Padre por quien todo fue hecho, que por nosotros los hombres y por nuestra salvación bajó del cielo, y por obra del Espíritu Santo se encarnó de María la Virgen y se hizo hombre. Y por nuestra causa fue crucificado en tiempos de Poncio Pilato. Padeció y fue sepultado, y resucitó al tercer día según las Escrituras, y subió al cielo, y está sentado a la derecha del Padre, y de nuevo vendrá con gloria para juzgar a vivos y muertos, y su reino no tendrá fin. Creo en el Espíritu Santo, Señor y dador de vida, que procede del Padre y del Hijo, que con el Padre y el Hijo recibe una misma adoración y gloria, y que habló por los profetas. Creo en la Iglesia, que es una, santa, católica y apostólica. Confieso que hay un solo bautismo para el perdón de los pecados. Espero la resurrección de los muertos y la vida del mundo futuro. Amén. Padre eterno, te ofrezco el cuerpo y la sangre, el alma y la divinidad de tu amadísimo Hijo nuestro Señor Jesucristo para el perdón de nuestros pecados y los del mundo entero. Por su dolorosa pasión,
2: ten misericordia de nosotros y del mundo entero.
1: Por su dolorosa pasión,
2: ten misericordia de nosotros y del mundo entero.
1: Por su dolorosa pasión,
2: ten misericordia de nosotros y del mundo entero.
1: Por su dolorosa pasión,
2: ten misericordia de nosotros y del mundo entero.
1: Por su dolorosa pasión,
2: ten misericordia de nosotros y del mundo entero.
1: Por su dolorosa pasión,
2: ten misericordia de nosotros y del mundo entero.
1: Por su dolorosa pasión,
2: ten misericordia de nosotros y del mundo entero.
1: Por su dolorosa pasión,
2: ten misericordia de nosotros y del mundo entero.
1: Por su dolorosa pasión,
2: ten misericordia de nosotros y del mundo entero.
1: Por su dolorosa pasión,
2: ten misericordia de nosotros y del mundo entero.
1: Padre eterno, te ofrezco el cuerpo y la sangre, el alma y la divinidad de tu amadísimo Hijo nuestro Señor Jesucristo para el perdón de nuestros pecados y los del mundo entero.
2: Por su dolorosa pasión,
1: ten misericordia de nosotros y del mundo entero.
2: Por su dolorosa pasión,
1: ten misericordia de nosotros y del mundo entero.
2: Por su dolorosa pasión,
1: ten misericordia de nosotros y del mundo entero.
2: Por su dolorosa pasión,
1: ten misericordia de nosotros y del mundo entero.
2: por su dolorosa pasión.
1: Ten misericordia de nosotros y del mundo entero.
2: Por su dolorosa pasión.
1: Ten misericordia de nosotros y del mundo entero.
2: Por su dolorosa pasión.
1: Ten misericordia de nosotros y del mundo entero.
2: Por su dolorosa pasión.
1: Ten misericordia de nosotros y del mundo entero.
2: Por su dolorosa pasión.
1: Ten misericordia de nosotros y del mundo entero.
2: Por su dolorosa pasión.
1: Ten misericordia de nosotros y del mundo entero. Padre eterno, te ofrezco el cuerpo y la sangre, el alma y la divinidad de tu amadísimo Hijo nuestro Señor Jesucristo para el perdón de nuestros pecados y los del mundo entero. Por su dolorosa pasión,
2: ten misericordia de nosotros y el mundo entero.
1: Por su dolorosa pasión,
2: ten misericordia de nosotros y el mundo entero.
1: Por su dolorosa pasión,
2: ten misericordia de nosotros y el mundo entero.
1: Por su dolorosa pasión,
2: ten misericordia de nosotros y el mundo entero.
1: Por su dolorosa pasión,
2: ten misericordia de nosotros y el mundo entero.
1: Por su dolorosa pasión,
2: ten misericordia de nosotros y el mundo entero.
1: Por su dolorosa pasión,
2: ten misericordia de nosotros y el mundo entero.
1: Por su dolorosa pasión,
2: ten misericordia de nosotros y el mundo entero.
1: Por su dolorosa pasión,
2: ten misericordia de nosotros y el mundo entero.
1: Por su dolorosa pasión,
2: ten misericordia de nosotros y el mundo entero.
1: Padre eterno, te ofrezco el cuerpo y la sangre, el alma y la divinidad de tu amadísimo Hijo nuestro Señor Jesucristo para el perdón de nuestros pecados y los del mundo entero.
2: Por su dolorosa pasión,
1: ten misericordia de nosotros y del mundo entero.
2: Por su dolorosa pasión,
1: ten misericordia de nosotros y del mundo entero.
2: Por su dolorosa pasión,
1: ten misericordia de nosotros y del mundo entero.
2: Por su dolorosa pasión,
1: ten misericordia de nosotros y del mundo entero.
2: Por su dolorosa pasión,
1: ten misericordia de nosotros y del mundo entero.
2: Por su dolorosa pasión,
1: ten misericordia de nosotros y del mundo entero.
2: Por su dolorosa pasión,
1: ten misericordia de nosotros y del mundo entero.
2: Por su dolorosa pasión,
1: ten misericordia de nosotros y del mundo entero.
2: Por su dolorosa pasión,
1: ten misericordia de nosotros y del mundo entero.
2: Por su dolorosa pasión,
1: ten misericordia de nosotros y del mundo entero. Padre eterno, te ofrezco el cuerpo y la sangre, el alma y la divinidad de tu amadísimo Hijo nuestro Señor Jesucristo para el perdón de nuestros pecados y los del mundo entero. Por su dolorosa pasión,
2: ten misericordia de nosotros y del mundo entero.
1: Por su dolorosa pasión,
2: ten misericordia de nosotros y del mundo entero.
1: Por su dolorosa pasión,
2: ten misericordia de nosotros y del mundo entero.
1: Por su dolorosa pasión,
2: ten misericordia de nosotros y del mundo entero.
1: Por su dolorosa pasión,
2: ten misericordia de nosotros y del mundo entero.
1: Por su dolorosa pasión,
2: ten misericordia de nosotros y del mundo entero.
1: Por su dolorosa pasión,
2: ten misericordia de nosotros y el mundo entero.
1: Por su dolorosa pasión,
2: ten misericordia de nosotros y el mundo entero.
1: Por su dolorosa pasión,
2: ten misericordia de nosotros y el mundo entero.
1: Por su dolorosa pasión,
2: ten misericordia de nosotros y el mundo entero.
1: Santo Dios, Santo fuerte, Santo inmortal, ten misericordia de nosotros y del mundo entero. Santo Dios, Santo fuerte, Santo inmortal, ten misericordia de nosotros y del mundo entero. Santo Dios, Santo fuerte, Santo inmortal, ten misericordia de nosotros y del mundo entero. Señor Dios, que desde lo alto del cielo nos miras y ves nuestra miseria material y espiritual, tú que eres justicia, sabiduría y bondad infinita, protégenos a nosotros, pobres pecadores, de todos los males, en especial de aquellos del espíritu. Ten piedad, Padre de misericordia, de todos tus hijos que hemos pecado y seguimos pecando. Delante de ti te invocamos para que tu misericordia baje sobre nosotros y sobre todo creyente, como lo esperamos de ti. Amén. Jesús, en ti confío.
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3 de la tarde, 27 minutos en Cordial Estéreo 101.1 FM. La frecuencia para todos los gustos. Seguimos en esta tarde calurosa. El saludo bien especial a todas aquellas personitas lindas que están ahí conectados con nosotros en esta tarde maravillosa.

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Somos la frecuencia para todos los gustos, 3 de la tarde, 48 minutos. Oiga, les cuento pues, así de isofacto, así de una, así tal cual. Les contamos a nuestros oyentes, a nuestros seguidores, a nuestros anunciantes que hacen uso pues de la emisora Cordial Estéreo, y los que tienen programas también, a ellos, a cada uno de ellos se les va a enviar una cartica personalizada, que a partir del miércoles 22 de julio de este año estaremos realizando mejoras y remodelaciones en nuestros estudios para ofrecerles un espacio más cómodo y agradable. Durante unas semanas estaremos fuera del aire y no prestaremos servicios de ninguna índole, pero volveremos con más energía y calidad para ti. Gracias por su paciencia, comprensión, y muy pronto estaremos de regreso con la mejor música y la mejor compañía. Entonces yo también voy a vacaciones. De una vez, el día 22 de julio hasta el 8 de agosto creo que es. Esperemos que a eso ya hayan terminado los trabajos acá en la emisora para retomar nuevamente labores y estar nuevamente con todos y cada uno de ustedes. Rieguen la bola, rieguen el chisme. Ojalá que no se pierdan de Cordial Estéreo. Por favor, por favor. Les acepto infidelidad de esas semanitas que estemos fuera del aire. Listo. De resto, no.

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1: 4:04, Cordiales Serio 101.1 FM avanza en la programación musical. Recuerden entonces que la emisora, a partir del próximo miércoles, con el favor de Dios, estaremos fuera del aire, ya que, como les había dicho hace unos días atrás, vamos a entrar entonces en la remodelación de los estudios. Entonces la emisora va a estar fuera del aire un par de semanas más o menos. Vamos a aprovechar entonces para salir a las vacaciones que se me cumplían en agosto.
0: Y gracias al cielo.
1: Vamos a aprovechar pues como ese espacio para matar, como dicen por ahí coloquialmente, dos pájaros de un solo tiro.
0: Tantas cosas lindas.
1: Y así no tener tantas pausas e intervenciones en la emisora. También durante esa semana los horarios habituales de la emisora cambian y ya será de 8 de la mañana a 12 del día y de 1 a 5 de la tarde, los sábados hasta las 10 de la mañana, ¿listo? Para que sepan entonces y para que nos encontremos a través de la radio.

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3: 101.1 FM, la frecuencia para todos los gustos. El saludo bien especial para Gloria. Gloria, por acá te pago tu otra canción en la vereda El Zancudo en Fredonia. Oiga, qué calor. ¡Qué calor! Para todos ustedes un abrazo bien especial. Dios me los bendice. Saben que los quiero muchísimo. Están reportando sintonía. Ustedes no saben la falta que me hacen. ¿Ah? Ustedes son la única compañía que yo tengo durante estas 8 o 9 horas aquí en la emisora. Porque yo paso mi horita de almuerzo acá. Entonces, ustedes no saben lo importante que es para mí que ustedes me acompañen con su reporte de sintonía, con sus llamadas, con sus mensajes. Ánimo pues, Dios los bendiga. Mañana, si el Dios Todopoderoso me da licencia, nos estaremos escuchando a través de la Radio Cordial, con el programa de la Administración Municipal de Santa Bárbara a las 8 de la mañana, más o menos. Y recuerde que ya a partir de mañana, los días sábados, solo estaré hasta las 10 de la mañana.

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1: Quiero cantar contigo, hija de Sión, el cántico que tú cantaste en nombre nuestro. Quiero cantar contigo, María, Nueva Jerusalén, las grandes obras, los grandes cambios que hace Dios en el corazón del hombre, en el corazón de la sociedad.

0: Por la señal de la Santa Cruz, de nuestros enemigos, líbranos, Señor Dios nuestro. En el nombre del Padre, y del Hijo, y del Espíritu Santo. Amén. Jesús, mi Señor y Redentor, yo me arrepiento de todos los pecados que he cometido hasta hoy, y me pesa de todo corazón, porque con ellos he ofendido a un Dios tan bueno. Propongo firmemente no volver a pecar, y confío que por tu infinita misericordia me has de conceder el perdón de mis culpas y me has de llevar a la vida eterna. Amén. Primer misterio:
1: la oración de Jesucristo en el huerto.
0: Padre nuestro que estás en el cielo, santificado sea tu nombre. Venga a nosotros tu reino. Hágase tu voluntad en la tierra como en el cielo.
2: Danos hoy nuestro pan de cada día. Perdona nuestras ofensas, como también nosotros perdonamos a los que nos ofenden. No nos dejes caer en la tentación y líbranos del mal. Amén.
0: Dios te salve María, llena eres de gracia, el Señor está contigo. Bendita tú eres entre todas las mujeres, y bendito es el fruto de tu vientre, Jesús.
2: Santa María, Madre de Dios, ruega por nosotros los pecadores, ahora y en la hora de nuestra muerte. Amén.
0: Dios te salve María, llena eres de gracia, el Señor está contigo. Bendita tú eres entre todas las mujeres, y bendito es el fruto de tu vientre, Jesús.
2: Santa María, Madre de Dios, ruega por nosotros los pecadores, ahora y en la hora de nuestra muerte. Amén.
0: Dios te salve María, llena eres de gracia, el Señor está contigo. Bendita tú eres entre todas las mujeres, y bendito es el fruto de tu vientre, Jesús.
2: Santa María, Madre de Dios, ruega por nosotros los pecadores, ahora y en la hora de nuestra muerte. Amén.
0: Dios te salve María, llena eres de gracia, el Señor está contigo. Bendita tú eres entre todas las mujeres, y bendito es el fruto de tu vientre, Jesús.
2: Santa María, Madre de Dios, ruega por nosotros los pecadores, ahora y en la hora de nuestra muerte. Amén.
0: Dios te salve María, llena eres de gracia, el Señor está contigo. Bendita tú eres entre todas las mujeres, y bendito es el fruto de tu vientre, Jesús.
2: Santa María, Madre de Dios, ruega por nosotros los pecadores, ahora y en la hora de nuestra muerte. Amén.
0: Dios te salve María, llena eres de gracia, el Señor está contigo. Bendita tú eres entre todas las mujeres, y bendito es el fruto de tu vientre, Jesús.
2: Santa María, Madre de Dios, ruega por nosotros los pecadores, ahora y en la hora de nuestra muerte. Amén.
0: Dios te salve María, llena eres de gracia, el Señor está contigo. Bendita tú eres entre todas las mujeres, y bendito es el fruto de tu vientre, Jesús.
2: Santa María, Madre de Dios, ruega por nosotros los pecadores, ahora y en la hora de nuestra muerte. Amén.
0: Dios te salve María, llena eres de gracia, el Señor está contigo. Bendita tú eres entre todas las mujeres, y bendito es el fruto de tu vientre, Jesús.
2: Santa María, Madre de Dios, ruega por nosotros los pecadores, ahora y en la hora de nuestra muerte. Amén.
0: Dios te salve María, llena eres de gracia, el Señor está contigo. Bendita tú eres entre todas las mujeres, y bendito es el fruto de tu vientre, Jesús.
2: Santa María, Madre de Dios, ruega por nosotros los pecadores, ahora y en la hora de nuestra muerte. Amén.
0: Dios te salve María, llena eres de gracia, el Señor está contigo. Bendita tú eres entre todas las mujeres, y bendito es el fruto de tu vientre, Jesús.
2: Santa María, Madre de Dios, ruega por nosotros los pecadores, ahora y en la hora de nuestra muerte. Amén.
0: Gloria al Padre, y al Hijo, y al Espíritu Santo.
2: Como era en el principio, ahora y siempre.

0: Segundo misterio:
1: la flagelación de Jesucristo.
2: Padre nuestro que estás en el cielo, santificado sea tu nombre. Venga a nosotros tu reino. Hágase tu voluntad en la tierra como en el cielo.
0: Danos hoy nuestro pan de cada día. Perdona nuestras ofensas, como también nosotros perdonamos a los que nos ofenden. No nos dejes caer en la tentación y líbranos del mal. Amén.
2: Dios te salve María, llena eres de gracia. El Señor está contigo. Bendita tú eres entre todas las mujeres y bendito es el fruto de tu vientre, Jesús.
0: Santa María, Madre de Dios, ruega por nosotros los pecadores, ahora y en la hora de nuestra muerte. Amén.
2: Dios te salve María, llena eres de gracia, el Señor está contigo, bendita tú eres entre todas las mujeres, y bendito es el fruto de tu vientre Jesús.
0: Santa María, Madre de Dios, ruega por nosotros los pecadores, ahora y en la hora de nuestra muerte. Amén.
2: Dios te salve María, llena eres de gracia, el Señor está contigo, bendita tú eres entre todas las mujeres, y bendito es el fruto de tu vientre Jesús.
0: Santa María, Madre de Dios, ruega por nosotros los pecadores, ahora y en la hora de nuestra muerte. Amén.
2: Dios te salve María, llena eres de gracia, el Señor está contigo, bendita tú eres entre todas las mujeres, y bendito es el fruto de tu vientre Jesús.
0: Santa María, Madre de Dios, ruega por nosotros los pecadores, ahora y en la hora de nuestra muerte. Amén.
2: Dios te salve María, llena eres de gracia, el Señor está contigo, bendita tú eres entre todas las mujeres, y bendito es el fruto de tu vientre Jesús.
0: Santa María, Madre de Dios, ruega por nosotros los pecadores, ahora y en la hora de nuestra muerte. Amén.
2: Dios te salve María, llena eres de gracia, el Señor está contigo, bendita tú eres entre todas las mujeres, y bendito es el fruto de tu vientre Jesús.
0: Santa María, Madre de Dios, ruega por nosotros los pecadores, ahora y en la hora de nuestra muerte. Amén.
2: Dios te salve María, llena eres de gracia, el Señor está contigo, bendita tú eres entre todas las mujeres, y bendito es el fruto de tu vientre Jesús.
0: Santa María, Madre de Dios, ruega por nosotros los pecadores, ahora y en la hora de nuestra muerte. Amén.
2: Dios te salve María, llena eres de gracia, el Señor está contigo, bendita tú eres entre todas las mujeres, y bendito es el fruto de tu vientre Jesús.
0: Santa María, Madre de Dios, ruega por nosotros los pecadores, ahora y en la hora de nuestra muerte. Amén.
2: Dios te salve María, llena eres de gracia, el Señor está contigo, bendita tú eres entre todas las mujeres, y bendito es el fruto de tu vientre Jesús.
0: Santa María, Madre de Dios, ruega por nosotros los pecadores, ahora y en la hora de nuestra muerte. Amén.
2: Dios te salve María, llena eres de gracia, el Señor está contigo, bendita tú eres entre todas las mujeres, y bendito es el fruto de tu vientre Jesús.
0: Santa María, Madre de Dios, ruega por nosotros los pecadores, ahora y en la hora de nuestra muerte. Amén.
2: Gloria al Padre, y al Hijo, y al Espíritu Santo,
0: como era en el principio, ahora y siempre, por los siglos de los siglos. Amén.

0: Padre nuestro que estás en el cielo, santificado sea tu nombre. Venga a nosotros tu reino. Hágase tu voluntad en la tierra como en el cielo.
1: Danos hoy nuestro pan de cada día. Perdona nuestras ofensas, como también nosotros perdonamos a los que nos ofenden. No nos dejes caer en la tentación y líbranos del mal. Amén.
0: Dios te salve María, llena eres de gracia, el Señor está contigo. Bendita tú eres entre todas las mujeres, y bendito es el fruto de tu vientre, Jesús.
1: Santa María, Madre de Dios, ruega por nosotros los pecadores, ahora y en la hora de nuestra muerte. Amén.
0: Dios te salve María, llena eres de gracia, el Señor está contigo. Bendita tú eres entre todas las mujeres, y bendito es el fruto de tu vientre, Jesús.
1: Santa María, Madre de Dios, ruega por nosotros los pecadores, ahora y en la hora de nuestra muerte. Amén.
0: Dios te salve María, llena eres de gracia, el Señor está contigo. Bendita tú eres entre todas las mujeres, y bendito es el fruto de tu vientre, Jesús.
1: Santa María, Madre de Dios, ruega por nosotros los pecadores, ahora y en la hora de nuestra muerte. Amén.
0: Dios te salve María, llena eres de gracia, el Señor está contigo. Bendita tú eres entre todas las mujeres, y bendito es el fruto de tu vientre, Jesús.
1: Santa María, Madre de Dios, ruega por nosotros los pecadores, ahora y en la hora de nuestra muerte. Amén.
0: Dios te salve María, llena eres de gracia, el Señor está contigo. Bendita tú eres entre todas las mujeres, y bendito es el fruto de tu vientre, Jesús.
1: Santa María, Madre de Dios, ruega por nosotros los pecadores, ahora y en la hora de nuestra muerte. Amén.
0: Dios te salve María, llena eres de gracia, el Señor está contigo. Bendita tú eres entre todas las mujeres, y bendito es el fruto de tu vientre, Jesús.
1: Santa María, Madre de Dios, ruega por nosotros los pecadores, ahora y en la hora de nuestra muerte. Amén.
0: Dios te salve María, llena eres de gracia, el Señor está contigo. Bendita tú eres entre todas las mujeres, y bendito es el fruto de tu vientre, Jesús.
1: Santa María, Madre de Dios, ruega por nosotros los pecadores, ahora y en la hora de nuestra muerte. Amén.
0: Dios te salve María, llena eres de gracia, el Señor está contigo. Bendita tú eres entre todas las mujeres, y bendito es el fruto de tu vientre, Jesús.
1: Santa María, Madre de Dios, ruega por nosotros los pecadores, ahora y en la hora de nuestra muerte. Amén.
0: Dios te salve María, llena eres de gracia, el Señor está contigo. Bendita tú eres entre todas las mujeres, y bendito es el fruto de tu vientre, Jesús.
1: Santa María, Madre de Dios, ruega por nosotros los pecadores, ahora y en la hora de nuestra muerte. Amén.
0: Dios te salve María, llena eres de gracia, el Señor está contigo. Bendita tú eres entre todas las mujeres, y bendito es el fruto de tu vientre, Jesús.
1: Santa María, Madre de Dios, ruega por nosotros los pecadores, ahora y en la hora de nuestra muerte. Amén.
0: Gloria al Padre, y al Hijo, y al Espíritu Santo.
1: Como era en el principio, ahora y siempre, por los siglos de los siglos. Amén.

0: Cuarto misterio:
1: Jesús con la cruz a cuestas.
2: Padre nuestro que estás en el cielo, santificado sea tu nombre. Venga a nosotros tu reino. Hágase tu voluntad en la tierra como en el cielo.
0: Danos hoy nuestro pan de cada día. Perdona nuestras ofensas, como también nosotros perdonamos a los que nos ofenden. No nos dejes caer en la tentación y líbranos del mal. Amén.
2: Dios te salve María, llena eres de gracia. El Señor está contigo. Bendita tú eres entre todas las mujeres y bendito es el fruto de tu vientre, Jesús.
0: Santa María, Madre de Dios, ruega por nosotros los pecadores, ahora y en la hora de nuestra muerte. Amén.
2: Dios te salve María, llena eres de gracia. El Señor está contigo. Bendita tú eres entre todas las mujeres y bendito es

0: Quinto misterio:
1: la crucifixión y muerte de Jesucristo.
0: Padre nuestro que estás en el cielo, santificado sea tu nombre. Venga a nosotros tu reino. Hágase tu voluntad en la tierra como en el cielo.
2: Danos hoy nuestro pan de cada día. Perdona nuestras ofensas, como también nosotros perdonamos a los que nos ofenden. No nos dejes caer en la tentación y líbranos del mal. Amén.
0: Dios te salve María, llena eres de gracia, el Señor está contigo. Bendita tú eres entre todas las mujeres, y bendito es el fruto de tu vientre, Jesús.
2: Santa María, Madre de Dios, ruega por nosotros los pecadores, ahora y en la hora de nuestra muerte. Amén.
0: Dios te salve María, llena eres de gracia, el Señor está contigo. Bendita tú eres entre todas las mujeres, y bendito es el fruto de tu vientre, Jesús.
2: Santa María, Madre de Dios, ruega por nosotros los pecadores, ahora y en la hora de nuestra muerte. Amén.
0: Dios te salve María, llena eres de gracia, el Señor está contigo. Bendita tú eres entre todas las mujeres, y bendito es el fruto de tu vientre, Jesús.
2: Santa María, Madre de Dios, ruega por nosotros los pecadores, ahora y en la hora de nuestra muerte. Amén.
0: Dios te salve María, llena eres de gracia, el Señor está contigo. Bendita tú eres entre todas las mujeres, y bendito es el fruto de tu vientre, Jesús.
2: Santa María, Madre de Dios, ruega por nosotros los pecadores, ahora y en la hora de nuestra muerte. Amén.
0: Dios te salve María, llena eres de gracia, el Señor está contigo. Bendita tú eres entre todas las mujeres, y bendito es el fruto de tu vientre, Jesús.
2: Santa María, Madre de Dios, ruega por nosotros los pecadores, ahora y en la hora de nuestra muerte. Amén.
0: Dios te salve María, llena eres de gracia, el Señor está contigo. Bendita tú eres entre todas las mujeres, y bendito es el fruto de tu vientre, Jesús.
2: Santa María, Madre de Dios, ruega por nosotros los pecadores, ahora y en la hora de nuestra muerte. Amén.
0: Dios te salve María, llena eres de gracia, el Señor está contigo. Bendita tú eres entre todas las mujeres, y bendito es el fruto de tu vientre, Jesús.
2: Santa María, Madre de Dios, ruega por nosotros los pecadores, ahora y en la hora de nuestra muerte. Amén.
0: Dios te salve María, llena eres de gracia, el Señor está contigo. Bendita tú eres entre todas las mujeres, y bendito es el fruto de tu vientre, Jesús.
2: Santa María, Madre de Dios, ruega por nosotros los pecadores, ahora y en la hora de nuestra muerte. Amén.
0: Dios te salve María, llena eres de gracia, el Señor está contigo. Bendita tú eres entre todas las mujeres, y bendito es el fruto de tu vientre, Jesús.
2: Santa María, Madre de Dios, ruega por nosotros los pecadores, ahora y en la hora de nuestra muerte. Amén.
0: Dios te salve María, llena eres de gracia, el Señor está contigo. Bendita tú eres entre todas las mujeres, y bendito es el fruto de tu vientre, Jesús.
2: Santa María, Madre de Dios, ruega por nosotros los pecadores, ahora y en la hora de nuestra muerte. Amén.
0: Gloria al Padre, y al Hijo, y al Espíritu Santo.
2: Como era en el principio, ahora y siempre, por los siglos de los siglos. Amén.
3: Salve.
0: Dios te salve, Reina y Madre de Misericordia, vida, dulzura y esperanza nuestra. Dios te salve, a ti clamamos los desterrados hijos de Eva. A ti suspiramos gimiendo y llorando en este valle de lágrimas. Ea pues, Señora abogada nuestra, vuelve a nosotros esos tus ojos misericordiosos. Y después de este destierro, muéstranos a Jesús, fruto bendito de tu vientre. Oh clemente, oh piadosa, oh dulce Virgen María, ruega por nosotros, Santa Madre de Dios, para que seamos dignos de alcanzar las promesas y gracias de nuestro Señor Jesucristo. Amén. En el nombre del Padre, y del Hijo, y del Espíritu Santo. Amén.

0: Letanías a la Santísima Virgen María. Señor, ten piedad.
1: Señor, ten piedad.
0: Cristo, ten piedad.
1: Cristo, ten piedad.
0: Señor, ten piedad.
1: Señor, ten piedad.
0: Cristo, óyenos.
1: Cristo, óyenos.
0: Cristo, escúchanos.
1: Cristo, escúchanos.
0: Dios Padre Celestial,
1: ten piedad de nosotros.
0: Dios Hijo Redentor del mundo,
1: ten piedad de nosotros.
0: Dios Espíritu Santo,
1: ten piedad de nosotros.
0: Santísima Trinidad, que eres un solo Dios,
1: ten piedad de nosotros.
0: Santa María,
1: ruega por nosotros.
0: Santa Madre de Dios,
1: ruega por nosotros.
0: Santa Virgen de las Vírgenes,
1: ruega por nosotros.
0: Madre de Cristo,
1: ruega por nosotros.
0: Madre de la Divina Gracia,
1: ruega por nosotros.
0: Madre Inmaculada,
1: ruega por nosotros.
0: Madre del Creador,
1: ruega por nosotros.
0: Madre del Salvador,
1: ruega por nosotros.
0: Madre Amable,
1: ruega por nosotros.
0: Madre Admirable,
1: ruega por nosotros.
0: Madre del Buen Consejo,
1: ruega por nosotros.
0: Madre de la Iglesia,
1: ruega por nosotros.
0: Virgen Prudentísima,
1: ruega por nosotros.
0: Virgen Fiel,
1: ruega por nosotros.
0: Virgen Poderosa,
1: ruega por nosotros.
0: Espejo de Santidad,
1: ruega por nosotros.
0: Vaso Espiritual,
1: ruega por nosotros.
0: Vaso Digno de Honor,
1: ruega por nosotros.
0: Vaso Insigne de Devoción,
1: ruega por nosotros.
0: Causa de Nuestra Alegría,
1: ruega por nosotros.
0: Rosa Mística,
1: ruega por nosotros.
0: Torre de David,
1: ruega por nosotros.
0: Torre de Marfil,
1: ruega por nosotros.
0: Casa de Oro,
1: ruega por nosotros.
0: Arca de la Alianza,
1: ruega por nosotros.
0: Puerta del Cielo,
1: ruega por nosotros.
0: Estrella de la Mañana,
1: ruega por nosotros.
0: Salud de los Enfermos,
1: ruega por nosotros.
0: Refugio de los Pecadores,
1: ruega por nosotros.
0: Consuelo de los Afligidos,
1: ruega por nosotros.
0: Auxilio de los Cristianos,
1: ruega por nosotros.
0: Reina de los Ángeles,
1: ruega por nosotros.
0: Reina de los Patriarcas,
1: ruega por nosotros.
0: Reina de los Profetas,
1: ruega por nosotros.
0: Reina de los Apóstoles,
1: ruega por nosotros.
0: Reina de los Mártires,
1: ruega por nosotros.
0: Reina de los Confesores,
1: ruega por nosotros.
0: Reina de las Vírgenes,
1: ruega por nosotros.
0: Reina de todos los Santos,
1: ruega por nosotros.
0: Reina concebida sin pecado original,
1: ruega por nosotros.
0: Reina subida al Cielo,
1: ruega por nosotros.
0: Reina del Santísimo Rosario,
1: ruega por nosotros.
0: Reina de la Familia,
1: ruega por nosotros.
0: Reina de la Paz,
1: ruega por nosotros.
0: Cordero de Dios, que quitas el pecado del mundo,
1: perdónanos, Señor.
0: Cordero de Dios, que quitas el pecado del mundo,
1: escúchanos, Señor.
0: Cordero de Dios, que quitas el pecado del mundo,
1: ten misericordia de nosotros.
0: Ruega por nosotros, Santa Madre de Dios,
1: para que seamos dignos de alcanzar las promesas y gracias de nuestro Señor Jesucristo. Amén.
0: En el nombre del Padre, y del Hijo, y del Espíritu Santo.

0: El ángel del Señor anunció a María
1: y concibió por obra y gracia del Espíritu Santo.
0: Dios te salve María, llena eres de gracia, el Señor es contigo. Bendita tú eres entre todas las mujeres y bendito es el fruto de tu vientre, Jesús.
1: Santa María, Madre de Dios, ruega por nosotros pecadores, ahora y en la hora de nuestra muerte. Amén.
0: He aquí la esclava del Señor.
1: Hágase en mí según tu palabra.
0: Dios te salve María, llena eres de gracia, el Señor es contigo. Bendita tú eres entre todas las mujeres y bendito es el fruto de tu vientre, Jesús.
1: Santa María, Madre de Dios, ruega por nosotros pecadores, ahora y en la hora de nuestra muerte. Amén.
0: Y el Verbo de Dios se hizo carne
1: y habitó entre nosotros.
0: Dios te salve María, llena eres de gracia, el Señor es contigo. Bendita tú eres entre todas las mujeres y bendito es el fruto de tu vientre, Jesús.
1: Santa María, Madre de Dios, ruega por nosotros pecadores, ahora y en la hora de nuestra muerte. Amén.
0: Ruega por nosotros, Santa Madre de Dios,
1: para que seamos dignos de alcanzar las promesas y gracias de Cristo nuestro Señor.
0: Oremos. Infunde, Señor, tu gracia en nuestras almas, para los que hemos conocido por el anuncio del ángel la encarnación de tu Hijo Jesucristo, y lleguemos por los méritos de su pasión y su cruz a la gloria de la resurrección. Por Jesucristo nuestro Señor.
1: Amén.
0: Hermanos y hermanas, buenas tardes.
1: Buenas tardes, Padre.
0: Sean bienvenidos a esta celebración eucarística en este viernes penitencial. Oramos en esta Eucaristía por la feliz resurrección de Consuelo Villada. La intención es de Marlene Corrales. Oramos también por cada uno de los que nos sintonizan a través de nuestra emisora Cordial Estéreo y nuestro canal Telemango. Oramos por todos los enfermos, por todos los campesinos, por todos los comerciantes, por los que están buscando un empleo, por los que están cumpliendo años de vida hoy. Oramos por todos los matrimonios que están en dificultades, por tantas personas depresivas, por todos los desaparecidos, por tantas personas secuestradas, por los niños y por los jóvenes, por tantas personas que en este puente festivo están yendo a diferentes lugares para descansar. Oramos por aquellas personas que están en la oscuridad de los vicios. En el nombre del Padre, del Hijo y del Espíritu Santo.
1: Amén.
0: La gracia de nuestro Señor Jesucristo, el amor del Padre y la comunión del Espíritu Santo esté con todos ustedes.
1: Y con tu espíritu.
0: El Señor Jesús, en este viernes penitencial, nos invita a la mesa de la palabra y de la Eucaristía. Él nos llama a la conversión. Reconozcamos pues que somos pecadores e invoquemos con esperanza la misericordia de Dios. Señor, ten misericordia de nosotros,
1: porque hemos pecado contra ti.
0: Muéstranos, Señor, tu misericordia
1: y danos tu salvación.
0: Dios Todopoderoso, tenga misericordia de nosotros, perdone nuestro pecado y nos lleve a la vida eterna.
1: Amén. Señor,

0: Señor, mi Señor, ten piedad de nosotros. Señor, mi Señor, ten piedad de nosotros.
1: Oremos. Oh Dios, que muestra la luz de tu verdad a los que andan extraviados, para que puedan volver al camino, concede a todos los que se profesan cristianos rechazar lo que es contrario a este nombre y cumplir cuanto en él significa. Por nuestro Señor Jesucristo, tu Hijo, que vive y reina contigo en la unidad del Espíritu Santo y es Dios por los siglos de los siglos.
2: Amén.
1: Nos podemos sentar para escuchar la palabra de Dios.

0: Lectura del libro de Isaías. En aquellos días, el rey Ezequías se enfermó mortalmente. El profeta Isaías, hijo de Amós, vino a decirle: esto dice el Señor: pon en orden tu casa, porque vas a morir, no vivirás. Ezequías volvió la cara a la pared y oró al Señor: ah, Señor, recuerda que he caminado ante ti con sinceridad y corazón íntegro, que he hecho lo que era recto a tus ojos. Y el rey se deshizo en lágrimas. Le llegó a Isaías una palabra del Señor en estos términos: ve y di a Ezequías, esto dice el Señor, el Dios de tu padre David: he escuchado tu plegaria y visto tus lágrimas. Añadiré otros 15 años a tu vida y te libraré, a ti y a esta ciudad, de la mano del rey de Asiria, y extenderé mi protección sobre esta ciudad. Isaías dijo: que traigan un emplasto de higos y lo apliquen a la llaga para que se cure. Ezequías dijo: ¿cuál es la prueba de que podré subir a la casa del Señor? Respondió Isaías: la señal que el Señor te envía de que cumplirá la promesa, lo prometido, será esta: haré retroceder 10 gradas la sombra en la escalera de Ahaz, que se había alargado por efecto del sol, y el sol retrocedió las 10 gradas que había avanzado sobre la escalera. Palabra de Dios.
1: Te alabamos, Señor.
2: Tú, Señor, detuviste mi alma para que no pereciese.
1: Tú, Señor, detuviste mi alma para que no pereciese.
2: Yo pensé en medio de mis días: tengo que marchar hacia las puertas del abismo. Me privan del respeto de mis años.
1: Tú, Señor, detuviste mi alma para que no pereciese.
2: Yo pensé: ya no veré más al Señor en la tierra de los vivos. Ya no miraré a los hombres entre los habitantes del mundo.
1: Tú, Señor, detuviste mi alma para que no pereciese.
2: Levantan y enrollan mi vida como una tienda de pastores, como un tejedor de vanada yo mi vida, y me cortan la trama.
1: Tú, Señor, detuviste mi alma para que no pereciese.
2: Señor, en ti esperaba mi corazón, que se reanime mi espíritu. Me has curado, me has hecho revivir.
1: Tú, Señor, detuviste mi alma para que no pereciese.

En aquel tiempo, atravesó Jesús en sábado un sembrado. Los discípulos, que tenían hambre, empezaron a arrancar espigas y a comérselas. Los fariseos al verlo le dijeron: «Mira, tus discípulos están haciendo una cosa que no está permitida en sábado». Le replicó: «¿No han leído lo que hizo David cuando él y sus hombres sintieron hambre? Entró en la casa de Dios, comieron de los panes de la propiciación, cosa que no les está permitida ni a él ni a sus compañeros, sino solo a los sacerdotes. ¿Y no han leído en la ley que los sacerdotes pueden violar el sábado en el templo sin incurrir en culpa? Pues les digo que aquí hay uno que es más que el templo. Si comprendieran lo que significa "quiero misericordia y no sacrificio", no condenarían a los inocentes, porque el Hijo del Hombre es Señor del sábado».

Vamos concluyendo este día de este viernes penitencial bajo la efusión del Santo Espíritu de Dios. Y Él ilumina nuestra mente, nuestra alma y todo nuestro ser para que contemplemos este banquete de la palabra y encontremos en ella la respuesta a tantas preguntas, para que nos dé este banquete de la palabra esa paz profunda. Vemos como en la primera lectura, que es del profeta Isaías, nos muestran la realidad del rey Ezequías. Y este rey, pues, está viviendo un desorden tanto en su reino como en su familia. Y por eso el Señor envía al profeta a anunciarle que ponga orden en su casa, porque él va a morir y nadie de la casa de él vivirá. Y como este rey Ezequías, pues poniendo la cara hacia la pared, comienza a orar al Señor. Y esa oración es como haciendo recuento de el camino recto, de aquello que Él ha hecho, en lo cual ha obrado con sinceridad y con un corazón íntegro, que Ezequías ha hecho todo según lo mandado al Señor, y por eso él le dice a Dios que todo era recto ante los ojos y presencias de Él. Por eso, más adelante, Dios envía a Isaías para que le dé este mensaje a este rey, que le va a prolongar más años de vida a él y a su reinado. A veces nosotros podemos perder fácilmente la noción y posibilidad de tener seguridad en Dios, debido a tantas situaciones adversas, a tantas situaciones en las cuales nosotros fácilmente podemos perder esa esperanza, podemos perder esa confianza en el Señor. Y el salmo que es tomado del capítulo 38 del profeta Isaías describe algo que para nosotros también es importante, que en medio de esa situación de desesperanza, en medio de esa situación negativa, nosotros debemos de poner nuestra esperanza en el Señor, que Él reanima nuestro corazón, sana nuestras heridas y nos da la posibilidad de restablecernos en nuestra dignidad como hijos e hijas de Dios. E igualmente el Evangelio nos invita a un cambio de mirada sobre nuestra propia vida. No debemos preguntarnos lo que realmente puedo hacer, qué es lo bueno, sino que también debemos de tener presente qué es aquello que no debo de hacer para alejarme del camino del Señor, porque a veces la sociedad en la cual hoy vivimos nos está diciendo que nada es pecado, que todo se puede hacer, que nosotros tenemos esa libertad y con nuestra libertad podemos hacer con nuestra vida lo que nos parezca. Y no es así. Debemos de mirar qué es aquello que nos permita vivir el Señor. La verdadera piedad surge de esa capacidad que tengamos de discernir entre el camino del bien y el camino del mal. Por eso en el Evangelio muestran estos comportamientos de estos que cumplen la ley, pero condenan a todo mundo, mientras que Jesús no condena a nadie y restablece la dignidad a todos los que lo siguen. Jesús en esta tarde nos llama a imitar
la misericordia de Dios, a buscar realmente esas realidades, esos elementos importantes para no terminar condenando a nadie, sino que por el contrario, podamos encaminar a tantas personas al reino de Dios y poder así vivir en comunidad, no excluyendo a nadie, no alejando a nadie de nuestra vida, sino que más bien siendo sencillos, siendo pequeños, siendo humildes, podamos entregar nuestro corazón a la presencia del Señor, si ponemos nuestra vida al servicio de los demás. Digámosle al Señor en esta tarde que siempre, a través de su palabra, podamos examinar nuestra vida, que comprendamos cuál es el camino de la fe a la que Él nos llama, y que instalemos en medio de nuestra vida esa posibilidad de unir a tantas personas en torno a la presencia y seguimiento del Señor Jesús. Que Nuestra Señora del Carmen, ella que conduce y protege a todos los conductores, también nos conduzca al Monte Carmelo para contemplar y hacer la voluntad que tanto quiere Dios. Bendigamos al Señor.

0: Oren, hermanos y hermanas, para que este sacrificio sea agradable a Dios Padre, todo bondadoso.
1: Que el Señor reciba de tus manos este sacrificio para alabanza y gloria de su nombre, para nuestro bien y el de toda su santa iglesia.
0: Mira, Señor, los dones de tu iglesia suplicante y concede que sean recibidos para crecimiento en santidad de los creyentes. Por Jesucristo nuestro Señor.
1: Amén.

En verdad es justo y necesario darte gracias y alabarte, Dios Padre Todopoderoso, por todo lo que haces en este mundo, por Jesucristo Señor nuestro. Pues, en una humanidad dividida por las enemistades y las discordias, sabemos que tú diriges los ánimos para que se dispongan a la reconciliación. Tu espíritu mueve los corazones de los hombres para que los enemigos vuelvan a la amistad, los adversarios se den la mano, los pueblos busquen la concordia. Con tu acción eficaz consigues, Señor, que el amor venza al odio, la venganza deje paso a la indulgencia y la discordia se convierta en amor mutuo. Por eso, con los coros celestiales, te damos gracias continuamente y en la tierra proclamamos tu gloria, diciendo sin cesar.

Omnipotente, te bendecimos por Jesucristo tu Hijo, que ha venido en tu nombre. Él es la palabra de salvación para los hombres, la mano que tiende a los pecadores, el camino que nos conduce a tu paz. Cuando nos habíamos apartado de ti por nuestro pecado, Señor, nos reconciliaste contigo para que, convertidos a ti, nos amáramos unos a otros por tu Hijo, a quien entregaste a la muerte por nosotros. Y ahora, celebrando la reconciliación que Cristo nos trajo, te suplicamos, por la efusión de tu Espíritu, que santifiques estos dones para que se conviertan en el cuerpo y la sangre de tu Hijo, que nos mandó celebrar estos misterios, porque Él mismo, cuando iba a entregar su vida por nuestra liberación, sentado a la mesa, tomó pan en sus manos y, dando gracias, te bendijo, lo partió y se lo dio a sus discípulos, diciendo: tomen y coman todos de él, porque esto es mi cuerpo, que será entregado por ustedes.

Del mismo modo, aquella noche, tomó en sus manos el cáliz de la bendición y, proclamando tu misericordia, se lo dio a sus discípulos diciendo: tomen y beban todos de él, porque este es el cáliz de mi sangre, sangre de la alianza nueva y eterna, que será derramada por ustedes y por muchos para el perdón de los pecados. Hagan esto en conmemoración mía.

0: Jesús.
1: Así pues, Padre, al celebrar en esta noche el memorial de la muerte y resurrección de tu Hijo, que nos dejó esta prenda de su amor, te ofrecemos lo que tú nos entregaste, el sacrificio de la reconciliación perfecta. Te pedimos humildemente, Padre Santo, que nos aceptes también a nosotros, juntamente con tu Hijo, y en este banquete salvífico, concédenos el mismo Espíritu, que haga desaparecer toda enemistad entre nosotros. Que este Espíritu haga de tu Iglesia signo de unidad e instrumento de tu paz entre los hombres, y nos guarde en comunión con nuestro Papa León XIV, nuestro Obispo Juan Fernando, con los demás obispos y todo tu pueblo santo. Y así como nos has congregado en esta noche en torno a la mesa de tu Hijo, reúnenos con la gloriosa Virgen María, Madre de Dios, su esposo San José, los apóstoles, los mártires, nuestra patrona Santa Bárbara y todos los santos. Hacemos memoria en esta celebración eucarística de la feliz resurrección de Consuelo Villada, que ya contempla la luz de tu rostro y vive la plenitud de la vida en la resurrección. Y un día, congréganos en el banquete de la unidad eterna, en los cielos y en la tierra nueva, donde brilla la plenitud de tu paz, en Jesucristo, Señor nuestro.

0: antes de participar en el banquete de la Eucaristía, signo de reconciliación y vínculo de unión fraterna, oremos juntos como el Señor nos ha enseñado. Padre nuestro, que estás en el cielo, santificado sea tu nombre. Venga a nosotros tu reino. Hágase tu voluntad en la tierra como en el cielo. Danos hoy nuestro pan de cada día. Perdona nuestras ofensas, como también nosotros perdonamos a los que nos ofenden. No nos dejes caer en la tentación y líbranos del mal. Líbranos de todos los males, Señor. Concédenos la paz en nuestros días, para que, ayudados por tu misericordia, vivamos siempre libres de pecado y protegidos de toda debilidad, mientras esperamos la gloriosa venida de nuestro Salvador Jesucristo.
1: Tuyo es el reino, tuyo el poder y la gloria por siempre, Señor.
0: Señor Jesucristo, que dijiste a tus apóstoles: la paz les dejo, mi paz les doy. No tengas en cuenta mi pecado. Mira más bien la fe de esta tu iglesia, y conforme a tu palabra, concédele la paz y la unidad. Tú que vives y reinas por los siglos de los siglos.
1: Amén.
0: La paz del Señor esté siempre con ustedes.
1: Y con tu espíritu.
0: En Cristo, que nos hizo hermanos con su cruz, démonos fraternalmente la paz.

0: Este es el Cordero de Dios que quita el pecado del mundo. Dichosos los invitados a la cena del Señor.
1: Señor, no soy digno de que entres en mi casa, pero una palabra tuya bastará para sanar.
0: El cuerpo y la sangre de Cristo guarde nuestra vida para la vida eterna.
2: Amén.

0: Alma de Cristo, santifícame. Cuerpo de Cristo, sálvame. Sangre de Cristo, embriágame. Agua del costado de Cristo, lávame. Pasión de Cristo, confórtame. Oh mi buen Jesús, óyeme. Dentro de tus llagas, escóndeme. No permitas que me separe de ti. Del enemigo malo, defiéndeme. A la hora de mi muerte, llámame. Mándame ir a ti. Colócame junto a ti, para que con tus ángeles y santos te alabe y te bendiga por los siglos de los siglos. Amén. Oremos. Después de recibir estos dones, te pedimos, Señor, que aumente el fruto de nuestra salvación con la participación frecuente en este sacramento. Por Jesucristo nuestro Señor.
1: Amén.
0: Encomendemos esta noche que iniciamos a nuestra Madre del Cielo diciendo: Oh Señora mía, oh Madre mía, yo me ofrezco enteramente a vos, y en prueba de mi leal afecto te consagro en esta noche mis ojos, mis oídos, mi lengua, mi corazón, en una palabra todo mi ser, ya que soy todo vuestro, oh Madre de bondad. Guardadme y defendedme como hijo y posesión vuestra. Amén. Sagrado corazón de Jesús,
1: en vos confío.
0: Sagrado corazón de Jesús,
1: en vos confío.
0: Sagrado corazón de Jesús,
1: en vos confío.
0: Concédele, Señor, el descanso eterno.
1: Y brille para ella la luz perpetua.
0: Concédele, Señor, el descanso eterno.
1: Y brille para ella la luz perpetua.
0: Concédele, Señor, el descanso eterno.
1: Y brille para ella la luz perpetua.
0: Que tu hija Consuelo Villada y todos nuestros familiares difuntos, por la misericordia de Dios, descansen en paz.
1: Amén.
0: El Señor esté con ustedes.
1: Y con tu espíritu.
0: Y la bendición de Dios todo bondadoso, Padre, Hijo y Espíritu Santo, descienda sobre ustedes y permanezca siempre.
1: Amén.
0: Hermanos y hermanas, pueden ir a vivir la paz.
1: Demos gracias a Dios.
0: Una buena noche en el Señor.
1: Gracias, Padre, igualmente.

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